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1: Ay, ay, ay. Oye, pues Jonathan Jonás Meléndez, a productor musical, compositor y miembro fundador de Camilo VII, se reunió con un socio la tarde del martes 1 de septiembre, horas antes. De acuerdo con testimonios, el tecladista le habría pedido a un amigo que avisara a la policía si no volvía a tener noticias de él. Esa advertencia terminó siendo clave para descubrir el multi-homicidio que ha conmocionado a México en las últimas horas. Jonathan, de 38 años, su esposa de 35 y con 4 meses de embarazo, su hija de 3 años y una mujer de 21 años que trabajaba en el

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estar por allá en Marbella, allá en España, en los premios Juventud y muchísimos artistas más. No te los pierdas solamente por Univision. Ahí viene también el Jerry Gerardo Coronel, ahí viene el Chino Pacas. 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
2: ¿Qué tal, cómo le va? Mi nombre es Juan Arango y estas son las noticias de la hora. Donald Trump propone castigar con impuestos a escuelas que benefician a hispanos y a otras minorías. Un experto aseguró que China está 15 años atrasada en la tecnología para fabricar chips de última generación. Donald Trump aseguró que la ofensiva militar contra Irán no se prolongará, pero advirtió que están preparados para otro ataque. El gobierno del presidente Donald Trump propuso una nueva norma que podría retirar la exención fiscal a escuelas privadas y universidades que otorguen beneficios específicos a estudiantes en función de su raza. La medida representa una nueva ofensiva de la Casa Blanca contra los programas de diversidad, equidad e inclusión, conocidos como DEI. La propuesta fue presentada este jueves por el Departamento del Tesoro y, si es aprobada definitivamente, entraría en vigor después de mayo del 2027. La regulación establece que beneficios relacionados con admisiones, becas, instalaciones y otros programas basados en criterios raciales serían incompatibles con los requisitos para mantener el estatus de exención fiscal. La administración Trump sostiene que algunas políticas DEI pueden discriminar a estudiantes blancos y asiáticos estadounidenses y ha utilizado leyes federales de derechos civiles para impulsar su eliminación. Ante la presión del gobierno, decenas de universidades ya han cerrado, cambiado el nombre de sus oficinas de diversidad y modificado becas y programas destinados a estudiantes de minorías. El secretario del Tesoro Scott Bessent advirtió que incluso programas que hayan dejado de utilizar formalmente la denominación DEI podrían quedar sujetos a revisión bajo la nueva normativa. Esto es Minuto 60.
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2: Los Astros de Houston vencieron a los Medias Blancas de Chicago 2-0 y consiguieron su tercera serie ganada de manera consecutiva. Hunter Brown encabezó la victoria con 6 sólidas entradas y 7 ponches. Houston ganó 3 de los últimos 4 encuentros de la serie y mantiene el primer lugar de su división cuando comienza la recta decisiva de la temporada regular. Los Astros también buscan ahora mantener el ritmo para asegurar su boleto a la postemporada y llegar en buena posición a las últimas semanas de la campaña. Soy Juan Arango y estas fueron las noticias de la hora.
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dedicada para toda la raza que anda jalando en CP2 allá en Cameron, Luisiana. Saludos para los de Baker, los de Cajun, Worley.

Bendiga a cada uno de ustedes y a sus familias. Nos vemos mañana para seguir dándole con ganas. Y recuerden, ya sabes quién es. Burmaster Music.

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Good morning, good morning, good morning, good morning, good morning, good morning, good morning, good morning, good morning, good morning. Feliz viernes, ya llegó fin de semana, día del chequecito. ¿Cómo amanecieron? ¿Cómo se sienten el día de hoy? Pues en la mañana que salí de la puerta de la casa, pues no por la, pues a poco va a salir por la ventana, Carolina. No, pues no sé. Ay, no. Se sentí como una sauna, como estaba bien récate caliente toda la tierra con el agüita que nos cayó, gracias a Dios. Ya salió como un vapor y se siente así como una sauna, como así, mucho vapor. Lo respiras para adentro, por eso todo el medio mundo está ahorita con esto de las alergias y la sinusitis y pues seguimos aguantando, pero gracias Dios Padre por la lluvia que nos mandó, pero nos hace falta mucho más, nos hace falta mucho más. Así por eso ahorita a las 6:15 vamos a empezar la mañana bailando, cantando la canción de la lluvia y con mucha fe. Vamos a ver aquí, ya estamos listos

cantando la canción de la lluvia, pidiendo a Dios Padre Todopoderoso que nos manda más lluvia. Gracias por la lluvia que nos mandó, pero sí hace falta mucho más aquí en la área. Aunque llovió, todavía no han levantado lo que es el burn ban por la sequía. Ojalá que nos caiga un poco más. Aunque nos mojamos que estamos ahí, o nos mojemos que estamos en el juego de los Aggies donde andamos, pues es agua bendita que caiga del cielo y que nos manda Dios. Y hablando de los Aggies, pues vamos a hacer esto también. Gig'em, Aggies beat the hell out of Missouri State. Whoop. Ya que los Fighting Texas Aggies tienen su primer juego mañana aquí en Aguilandia a las 6 de la tarde. Hoy Midnight Yell. Desde ayer empezó a llegar muchos fans. Esperan más de 100,000 personas allí en el estadio de Caulfield. Ya estamos en la temporada del fútbol americano. Ya que recuerden, college football is another level. A mí me encanta. Puedo pasar todos los sábados desde las 11 de la mañana hasta las 7, 9 de la noche viendo college football. Gig'em, Aggies.

0: Así es, we bleed maroon, we bleed maroon. Andamos ready para los juegos, para todas las festividades, ya que recuerden que hoy en el Centro Histórico de Bryan, hoy es First Friday. También Bryan College Station, Fiestas Patrias, camino a Fiestas Patrias hoy. Tiene su noche cultural en el Teatro Palace, empezando a las 6 de la tarde, 9:30 de la noche. Hay asientos, pero recomiendan que lleven sus sillas de lona porque espera mucha gente. 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Se presenta hoy por la noche el ballet folclórico Orgullo Mexicano, Mariachi Mosqueda, Mariachi Imperial de América de José Longoria y el ballet folclórico México en Danzas, todo totalmente gratis, de 6 hasta las 9:30 de la noche. Nosotros vamos a estar transmitiendo en vivo de 5 de la tarde hasta las 7. Totalmente gratis, evento familiar, a muchas culturas, una sola comunidad. El desfile y todas las actividades en el centro va a ser el domingo 13. El domingo 13 de septiembre, empezando a las 11 de la mañana, con el desfile, con el Fighting Texas Aggie Band. También Bryan High School Band se presenta por primera vez este año. Rudder High School Band. Y si usted quiere participar en el desfile o poner un puesto, ven a su página, vea la página de BCS, BCS fiestaspatrias.com, BCS fiestaspatrias.com, o si no, pueden pasar allí a la tintorería West 25th Street Cleaners. Ahí enseguida de Carnicería Frutería La Perla Tapatía, y pregunten por el señor Roy López. Él puede ayudarte con toda la información que necesiten para lo que es hoy por la noche. Ya se me fue. I'm on so much medication right now for the sinuses. Ahorita I can't even think. Pero es algo bien bonito, y pues el señor Roy López y el comité están a sus órdenes. Y luego después, como a las 9:30 se termina todo, recuerden que hay un after party de las Fiestas Patrias, de lo que es hoy Tropical Panamá. Todas las damitas gratis antes de las 10 de la noche en el Silverado Rodeo. Silverado Rodeo. 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Todas las damas gratis antes de las 10, Tropical Panamá. 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Aquí tenemos todos los detalles, aquí tenemos todo el scoop de loop. Vamos ahorita con estos comerciales, y ahorita regreso porque me olvidé ir a la copiadora a agarrar todas mis copias, so para que veas. Para que miren cómo ando. Pues ustedes andan ready. Carolina todavía estoy tratando de listarme. I'll be right back.
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Carolina, ¿cómo andas? No. El este de las alergias y la sinusitis me afecta mi vista, mi voz. Pero a mí no tengo calentura, me siento bien, duermo bien, como bien. Nomás estas flemas que, wow. Pero aquí estamos para echarle ganas. Un saludo a todos que se llaman Moisés, Marino, Rosalía, Cándida, Consolación, Consuelo. Hoy día de su santo, un saludo a mi hija Consuelo Chelo, que la quiero con toda mi alma. Mañana sábado a Santa Teresa del Calcuta, a Lorenzo, Justiniano, Obdulia. El domingo a Donaciano, Guadalupe y Zacarías, día de su santo, ya que 30% de lluvia hoy, mañana, el domingo. Temperatura en los medianos bajos 90, en la noche en los medianos 70, vientos vienen del sur, sureste 10-15 millas por hora. Actualmente aquí en Bryan College Station, la temperatura manteniéndose, checando aquí con Dora a la computadora, ya que está un poco cálido, se siente el vapor de la lluvia que cayó ayer. A 79 grados Fahrenheit con índice de calor ya 83. Ahorita regreso con lo que son los horóscopos para el día de hoy, pero bastantes cosas de que vamos a platicar. Vamos a ver aquí la lista, ya que hoy es el día nacional de el National Wildlife Day. Día Nacional de todos los animalitos que viven al aire libre, que viven libres. National Food Bank Day, Día Nacional de donar comida a las organizaciones que despensan comida. College Color Days, Día Nacional de los colores de los diferentes colegios. Ahorita, pues en todos los United, cada colegio tiene sus colores. Nosotros aquí en Aguilandia es maroon and white, guindo y o marrón y blanco. National Chianti Day, otro tipo de vino. También vamos a ver National Lazy Moms Day, Día Nacional que mamá no hace nada, que descansa, que recupere después del verano. Siempre mamá necesita un día para ella. National Macadamia Nut Day, es un nuez, macadamia, que está bien rico. Eso es unas cositas, pero tenemos gran cantidad de cosas de lo que vamos a platicar, ya que este es Labor Day Weekend. Vamos a hablar los lugares donde más se visitan la gente durante Labor Day. Vamos a hablar de carreras, si usted quiere ganar 6 figuras, como $100,000 o más al año. Tengo aquí una lista de los trabajos que pagan eso. Vamos a hablar de Labor Day Weekend, lo que ciertos estados les encantan cocinar en la parrilla. It says grill big or go home, Labor Day Weekend. Space

0: elevator, un elevador al espacio. Let's see here. Pues la cantidad de cosas aquí que vamos a platicar. Ahorita vamos con estos comerciales y yo regreso con lo que son los horóscopos. Ya son las 6:32, I'll be back.
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0: 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Faltan 25 minutos para las 7 de la morning. Hoy viernes 4 de septiembre. Saludando Moisés, Marino, Rosalía, Cándida, Consolación, Consuelo. Hoy día de su santo, mañana sábado, Santa Teresa de Calcuta. Entonces, que se llaman Teresa, Lorenzo, Justiniano, Obdulia, y el domingo, Donesiano, Guadalupe y Zacarías. Como siempre, empezamos con el signo de Aries, ya que Aries son las personas que nacieron 21 de marzo hasta 19 de abril. Tus objetivos son claros y ahora sabes hasta dónde quieres llegar. No dejes que otros te desvíen de lo que te conviene, ni dejes que te envuelvan con tentaciones. Grandes oportunidades te esperan y debes saber reconocerlas en el momento preciso. Planifica compartir un poco más hoy con tus amigos. Números de suerte 19, 15 y 20. Planificar. Planificar, Aries. Tauro. Tauro son las personas que nacieron 20 de abril hasta 20 de mayo. La energía planetaria trae nuevas esperanzas, nuevas metas y muchas cosas buenas para ti, que te lo mereces. Tienes muchos planes y muchas ideas, pero solo espera un poco más para ponerlas en práctica. Pues estás un tanto soñador y no puedes ver las cosas con objetividad. Números de suerte 7, 14 y 35. Esperar. Esperar, Tauro. Sigue Géminis. Las personas que nacieron 21 de mayo hasta 20 de junio. Entras en un periodo en donde buscas la diversión y la compañía de tus buenos amigos para pasarla bien. Tu energía es muy positiva y tu disposición alegre será contagiosa. Muchos serán los que quieran compartir contigo. Te destacas en tu labor, profesión o negocio y ahora recogerás la cosecha de lo que sembraste. Números de suerte 1, 41 y 28. Destacar. Destacar, Géminis. Continuamos con Cáncer. Los que nacieron 21 de junio hasta 22 de julio, los planetas resaltan todos tus encantos. Aprovecha esta energía a tu favor y verás cómo muy pronto llega a ti una persona muy especial. Los que tengan pareja, dice aquí, vamos a ver, los que tengan pareja siguen pasando por un periodo de prueba y solo el verdadero amor perdurará. De ahora en adelante atraerás solo relaciones positivas, amorosas y armoniosas. Números de suerte 22, 9 y 6. Atraer. Atraer, Cáncer. Luego sigue Leo. Leo son las personas que nacieron 23 de julio hasta 22 de agosto. Si no has planeado un viaje, debes hacerlo pronto. Se presentan gratas sorpresas y buenos ratos en lo relacionado con viajes de placer o negocio. Aun cuando se presenten retrasos y algunos problemas, la pasarás muy bien. Tendrás noticias de personas que se encuentran en el extranjero o lejos de ti. Números de suerte 15, 8 y 7. Sorpresas. Sorpresas, Leo. Virgo. A las personas que nacieron 23 de agosto hasta 22 de septiembre, ya que si usted nació el día de hoy, este es su signo. Tus palabras se llenan de dulzura y mucha imaginación para que puedas convencer de lo imposible a otros. Disfruta de la compañía de aquellos que contigo comparten tus gustos y tu manera de distraerte. Pon en acción tus ideas para que todos puedan apreciar tus talentos y tu creatividad. A números de suerte 5, 42 y 25. Convencer. A convencer, Virgo. Luego sigue Libra. A los que nacieron a 23 de septiembre hasta 22 de... Perdón. Libra son los que nacieron 23 de septiembre hasta 22 de octubre. Alguien te ofrece una oportunidad para unirse a ti y formar una sociedad, negocio, y debes tomarlo en serio. Tus relaciones personales también necesitan una revisión, ya que debes moverte hacia terreno seguro y hacer las cosas con más seriedad y pensando en tu futuro. Te interesas ahora más por tu salud. Números de suerte, 12, 17 y 45, sociedad. Sociedad Libra. Escorpio, a los que nacieron 23 de octubre hasta 21 de noviembre, para hacer tus sueños realidad, tienes que tratar con las realidades de la vida. Obtener algo conlleva trabajo y esfuerzo de tu parte. No te rindas ante cualquier problemita o inconveniencia. Mira las cosas desde un plano general y no te pongas tanta importancia a los detalles. No te desvíes de tus propósitos. Números de suerte 9, 7 y 32 de realidad. Realidad, Escorpio. Sagitario. Sagitario son las personas que nacieron 22 de noviembre hasta 21 de diciembre. El deseo de servir, complacer y comprometerte con los demás se exalta. Es por lo que tu independencia se limitará de alguna manera. No obstante, tu círculo de amigos y contactos importantes se expande para abrirte muchas puertas. Tu éxito afectará positivamente a tu familia. Mientras más des, mejor te sentirás. Números de suerte 18, 45 y 30, complacer. Complacer, Sagitario. Capricornio, a los que nacieron 22 de diciembre hasta 19 de enero, no te dividas en muchas partes tratando de complacer y hacer por todo el mundo. Pon en orden tus prioridades y sé más simple al completar tus tareas. Aclara acuerdos para que no hayan malentendidos y confusiones. El orden de tus cosas importantes como papeles legales, contratos, contactos, etcétera, es importante tenerlos al día. Números de suerte 1, 13 y 26, aclarar. Aclarar, Capricornio. Acuario, a los que nacieron 20 de enero hasta 18 de febrero, en tus pasadas experiencias se encierran las raíces de tus miedos e inseguridades. Saca a flote todo esto que te mantiene inmóvil o perjuiciado y que te inhibe de tomar decisiones para tu futuro. No dejes trabajo o situaciones sin terminar. Separa tiempo hoy para darle final a los asuntos que tienes pendientes. Números de suerte 31, 23 y 8, final. Final, Acuario. Y por último, Piscis, las personas que nacieron 19 de febrero hasta 20 de marzo, dale más valor a todo aquello que ha significado algo en tu vida y que te ha dado beneficios para que puedas mejorarlo y seguir haciendo lo correcto. Lo que no sirve, sal de eso y llena estos espacios con cosas, ideas y amistades nuevas que te hagan feliz. Todo cambio en tu vida será muy satisfactorio. Números de suerte 18, 44 y 10. Valor, valor, Piscis. Estos fueron los horóscopos para hoy viernes, el día 4 de septiembre de este año 2026. Saludando Moisés, Marino, Marina, Rosalía, Rosalío, Cándida, Cándido, Consolación, Consuelo, todos los chelos para mi Consuelo, a mi chelo que la quiero con todo mi alma, mañana sábado, a Santa Teresa, todas las Teresas, Teresos, a Santa Teresa de Calcuta, a Lorenzo, Lorenza, Justiniano, Justiniana, Obdulia, Obdulio, el domingo Donaciano, Donaciana, a Guadalupe y Zacarías. Ya son las 6 con 46. 45 minutos, 6:45. Faltan 15 minutos para las 7 de la mornings, ya que están en sintonía con Radio Alegría, la preferida. Good morning, good morning. Buenos días.
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andamos ready. Antes de las noticias, voy a regalar 3 pares de boletos. La llamada 1, 3 y 5 para hoy en la noche en el Silverado con Tropical Panamá. Damitas gratis antes de las 10 de la noche, ya que es un after party, ya que todos vamos a estar en el centro celebrando con Brian College Station Fiestas Patrias en este gran tarde y noche cultural. Y termina a las 9:30 y luego de allí nos arrancamos al Silverado con Tropical Panamá. La llamada 1, 3 y 5 van a ganar par de boletos. Vamos a la línea telefónica.

Detengan sus llamadas telefónicas. Felicidades, Antonio Hernández Palacios, Josefina Sánchez y Yolanda López. Tengo mucho más boletos que voy a estar regalando toda la mañana. También Carlitos DJ, Tropical Panamá, hoy por la noche en el Silverado Rodeo. Todas las damitas gratis antes de las 10. Es un after party, ya que boletos de preventa ahí en la Norteñita. Tropical Panamá en casa hoy por la noche en el Silverado. So, hay muchos más boletos pendientes. Suerte a todos y pues hoy por la noche vamos a pachanguear y celebrar.

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1: 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Son las 6 de la mañana con 53 minutos. Faltan 7 minutos para las 7. Las noticias lo hacemos en inglés y en español a la Carolina. Bryan Police Department District Attorney shares statements defending investigation into fatal shooting of an A&M student. 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A la policía de Bryan y el abogado del distrito comparten sus pensamientos sobre la investigación que hicieron contra la muerte de un estudiante de A&M. El abogado del distrito del condado de Brazos junto con la policía de Bryan en diferentes anuncios ayer contestaron preguntas sobre la investigación de la muerte de un estudiante de Texas A&M, Caden Crowe. Lo mataron en mayo en su apartamento por la Vía María después que fue balaceado por su compañero de apartamento, roommate, Charlie Bogan. Dice la policía de Bryan recomendaron cargos criminales de negligencia, homicidio de negligencia, pero un gran jurado del condado de Brazos dice un no bill el 11 de junio, que quiere decir que no había suficiente evidencia para seguir adelante con cargos criminales. No sé si los papás del muchacho ese van a dejarlo así. A motorcyclist seriously injured in Bryan crash. A motorcyclist has life-threatening injuries after a crash yesterday afternoon. It happened on West Villa Maria near Jones Road in Bryan. Police said the motorcycle and another vehicle were involved in the wreck, and the person on the motorcycle was rushed to a hospital in critical condition. No other injuries were reported. Una motociclista está con heridas serias después de un choque en Bryan. Dice que el motociclista tiene heridas amenazantes a su vida después del choque ayer por la tarde. Pasó en la Vía María al oeste y la Jones Road en Bryan. El policía dice que el motociclista se chocó con un vehículo. La persona en la motocicleta fue llevado de emergencia a un hospital en condiciones críticas. Nadie más recibió heridas y pues andan investigando cómo se chocaron. The SEC sues LSU alleging a coordinated push to recruit ex-pro athletes in defiance of rules. The Southern Conference filed a lawsuit against LSU and its leadership in Alabama federal court yesterday, alleging the school had waged a deliberate and coordinated campaign to recruit professional athletes against league rules. Dice que the SEC va a suriar la Universidad de Louisiana, LSU. Dice porque dice que ellos están tratando supuestamente coordinar y reclutar ex jugadores profesionales para jugar con su equipo en contra de las reglas. Dice que la conferencia del sureste, SEC, puso una lawsuit contra LSU y todo el liderazgo en una corte federal en Alabama. Dice, esto lo hicieron ayer, diciendo que la escuela, a propósito, y en una campaña coordinado para reclutar atletas profesionales, que es contra las reglas de la liga. Wow. También en noticias, Texas A&M University police warn about ticket scams ahead of Saturday's game. Behind the hype for Saturday kickoff, police say scammers are targeting those with tickets to the game. It's to take their hard-earned cash from them. People who are really excited about game day and they want to go, and they prey on that excitement that resolves around Saturdays in the fall in College Station. It says Jonathan Blythe, a public information officer for Texas A&M University Police, said they received reports of scams from both ticket sellers and buyers. It says, la policía tiene una advertencia, policía de Texas A&M, mucho cuidado comprando boletos para el juego. Hay mucho fraude, especialmente todos los juegos aquí localmente. Dice, atrás de toda la emoción del juego de mañana aquí en Aguilandia, hay muchas personas que están fraudando personas, enfocando en esas personas que con todo su corazón quieren asistir al juego. Tiene mucho cuidado de comprar boletos, de quién los compra y dónde los compra. Dice, lo más seguro es si los compras ahí directamente de la taquilla de Texas A&M. Dice también, through the 12th Man Foundation. Dice, lo más seguro para comprar boletos es a través de the 12th Man Foundation o también SeatGeek. 12th Man Foundation, SeatGeek son dos locales donde pueden entrar para comprar boletos seguramente. Si los compran de segunda mano, hay mucho fraude. Eso fue todo, noticias locales. Vamos con estatales, nacionales, internacionales, ya que están en sintonía con Radio Alegría, la preferida.

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2: ¿Qué tal? ¿Cómo le va? Mi nombre es Juan Arango y estas son las noticias de la hora. Estados Unidos dijo que el flujo de petróleo por el estrecho de Hormuz recuperó los niveles previos a la guerra. Dicen que ya han salido 15 millones de barriles. El juez del caso Lindsey Clancy ordena al jurado seguir deliberando tras negar a apartar a uno de sus miembros. El vicepresidente de Estados Unidos, J.D. Vance, aseguró que el tránsito del petróleo y gas por el estrecho de Hormuz se ha recuperado hasta acercarse a los niveles registrados antes del inicio de la guerra con Irán, pese a los recientes ataques contra embarcaciones comerciales. Durante una rueda de prensa en la Casa Blanca, Vance afirmó que hace 3 meses prácticamente no circulaba petróleo y gas por esa estratégica ruta marítima debido a las amenazas iraníes. Sin embargo, aseguró que el flujo energético se encuentra ahora casi a los niveles anteriores al conflicto. El vicepresidente atribuyó la recuperación a las operaciones militares estadounidenses destinadas a proteger la navegación comercial y reducir la capacidad de las fuerzas iraníes para atacar petroleros y otras embarcaciones. Vance señaló que las acciones realizadas por Washington en los últimos días hicieron más difícil que Irán pueda volver a atacar el transporte marítimo y permitieron garantizar el suministro de petróleo y gas hacia los mercados internacionales. El estrecho de Hormuz continúa siendo un punto estratégico para el comercio energético mundial, por lo que cualquier interrupción de la navegación puede generar presión sobre los precios internacionales del petróleo y el gas. Washington asegura que mantendrá sus esfuerzos para proteger esa ruta y también evitar nuevas interrupciones en el suministro energético mundial. 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
2: La disputa entre la FIFA y la UEFA aumentó después de que la FIFA acusara al organismo europeo de realizar una campaña para desacreditar al presidente Gianni Infantino. El conflicto está relacionado con un fallido proyecto comercial vinculado a los derechos de la Copa del Mundo. La UEFA busca posibles acciones legales mientras aumenta la presión internacional sobre la dirigencia de la FIFA. El enfrentamiento podría abrir un nuevo camino en las tensiones entre los dos principales organismos del fútbol mundial. Soy Juan Arango y estas fueron las noticias de la hora.
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andamos ready. Hoy viernes 4 de septiembre de este año 2026, 30% de lluvia hoy por la noche, mañana, el domingo, y luego la semana que entra en los altos 90s, en la noche en los medianos 70s, quizás lluvia miércoles, jueves de la semana que entra. Queremos 100% de lluvia. Actualmente con cielos nublados, temperatura manteniéndose a 79 grados Fahrenheit, índice de calor ya 83, con la lluvia que cayó ayer, y gracias a Dios Padre por la lluvia que cayó ayer, pero como estaba tan caliente la tierra, ahora se siente como una sauna, pero recuerden, una sauna es bueno para que te sudes y que te salen todas estas cosas tóxicas del cuerpo. También a ver si nos ayuda un poco a limpiarnos las narices con estas alergias, no hombre. Recuerden, esté pendiente, más a ratito lo registro para que puedan ganar un par de boletos. 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Son 60 preventa, no esperan a la última hora. 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Estamos en este mes de la hispanidad, queremos celebrar a nuestros dueños de negocios hispanos locales. 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Les dije tempranito de lo que vamos a platicar. Let's see here. ¿Dónde está? Un día como hoy en 1957, en la historia de la automotriz, es cuando sacaron el vehículo de Edsel. Dice que fue el vehículo que fracasó más hasta hoy en día en la industria. On this day in 1957, the Edsel, the biggest flop in automotive history, went on sale. Dice que era el peor vehículo nunca de las nunca. 1957 Edsel. Feliz cumpleaños a Beyoncé. From Houston, Texas, cumple 45 años el día de hoy. Beyoncé, 45 years old today. Happy birthday, Beyoncé. Para todas las Beyoncés, todas las fans. También les dije, todavía nos queda unos días de verano. Dice que el día memorial es cuando técnicamente, oficialmente, se empieza el verano. Labor Day es cuando se termine, pero supuestamente el último día de verano no es, es hasta el 22. El 22 de septiembre es cuando oficialmente ya termina el verano y pues entramos al otoño. Ok. También, a ver aquí qué otras cosas. Como les dije, es fin de semana de Labor Day. Yo y Carlitos tenemos off el lunes porque es el Labor Day holiday. Va a estar Flor del Valle de 6 a 11. Pipiripao de 11 a 2 este lunes. Yo y Carlitos pues tenemos off Labor Day weekend. Muchas personas tienen off. No hay clases. There's no school Monday. No hay clases el lunes por día de labor. Va a ser un fin de semana extra larga. Muchas personas pues van a querer ir a diferentes lugares.
y donde más se van a viajar para este Labor Day Weekend, según AAA, de 10 a 1, Atlanta, Georgia, número 9, Anchorage, Alaska, número 8, Las Vegas, Nevada, número 7, Anaheim, en Los Ángeles, California, número 6, Chicago, Illinois, número 5, New York, New York, número 4, Denver, Colorado, número 3, Boston, Massachusetts, número 2, Orlando, en la Florida, y número 1, lugar donde más se visiten durante el fin de semana de Labor Day, es Seattle, Washington. Aunque hay unos datos interesantes, pues nosotros, no hombre, aquí en la casa con una carnita asada, y ahorita tengo una lista lo que ponen en el asador en diferentes estados. Ahorita, right now, en este momento, ya que a las 7:30, 7:35 tenemos a la pregunta de la mañana, hoy regalamos dos tarjetas de regalo con un valor de $10 cada uno, 20 en total para hot dogs, etc. Es lo que regalamos cada lunes, miércoles y viernes, cada martes y jueves para taquería La Patrona. Ahorita la llamada 1, 3 y 5 tenemos más boletos. Más boletos, no sé si me van a regañar, pero no va a ser la primera vez que me siguen regañando. Es el after party en Silverado con Tropical Panamá. Damitas gratis antes de las 10 de la noche. La llamada 1, 3 y 5 van a ganar un par de boletos para ir a bailar con Tropical Panamá hoy por la noche en el Silverado Rodeo. After party. Silverado Rodeo with Tropical Panamá, ladies free until 10. También los que ganan boletos tienen que llegar antes de las 10. La llamada 1, 3 y 5, música con Tropical Panamá hoy por la noche en el Silverado Rodeo. Vamos a la línea telefónica, la llamada 1, 3 y 5.

detengan sus llamadas telefónicas. Ya ya ganaron boletos. Alma Garza, Isamar Alvarado y Francis Gómez. Alma Garza, Isamar Alvarado, Francis Gómez ganaron un par de boletos para hoy en la noche. Nomás tienen que llegar antes de las 10. Usted y su pareja entran totalmente gratis. Tengo muchos más boletos para regalar. Esté pendiente. After Party hoy en el Silverado Rodeo con Tropical Panamá.

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0: la Joaquín.
1: Muchas gracias.
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0: calor 83. It's 79 degrees on the outside, sweetie on the inside, we got a heat index of 83. Pues mucha precaución en las carreteras, cedan el paso, mejor llegar tarde, no llegar, ármate con paciencia. Ahorita hay mucha gente aquí en la área por el juego de mañana, espera más de 100,000 personas ahí en el juego. También en Blinn hay otros 20,000-30,000 personas, estudiantes, con la construcción y toda la gente que ha llegado. Por favor, cuídense mucho. 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Chili cheese dogs, chili cheese fries, tomato pickle dog, corn dogs, hamburgers, wings, alitas, una limonada bien rico con ese hielito que despensa la máquina. Ese no, hombre, está bien rico todo. Y pues es lo que le regalamos lunes, miércoles y viernes. Cada martes y jueves es para Taquería La Patrona. Recordando la pregunta el día de ayer, 35% de las personas encarcelados por robar de casas admitieron que hacen esto cuando están adentro de las casas. ¿Hacen qué? ¿Qué es lo que hacen? Andan viendo los fotos, los álbums de fotos. It says 35% of incarcerated burglars admitted that they do this when they're inside a home robbing it. They look at their photo albums. They look at their photo albums. Muy interesante, ¿no? Yo creo que quieren ver y conocer las caras de las personas que están robando sus cosas. Digo, yo no sé. O quieren ver qué vida tienen. Quizás es algo que les consuela o no sé. Pero dice que 35% admitieron cuando entran a una casa a robar que tomen tiempo a ver las fotos que tienen ahí puestos en la pared o un álbum o algo así. La pregunta el día de hoy se trata, como le estuvo diciendo tempranito, que el verano no ha terminado oficialmente hasta el 22 de septiembre. So, todavía hay personas tomando vacaciones. Pero hay personas que dicen que no van de vacaciones si no pueden llevar esto con ellos. Si no, no van. Summer's not officially over until September 22nd. But there's people that say they're not going on vacation if they can't take this with them. ¿De qué se trata? ¿De qué se trata? What are they talking about? They won't go on vacation if they can't take this with them. 776-5826. A mí me vino a la mente, pues, your favorite blanket, tu cobijita que más le gusta, your favorite pillow, pero vamos a ver. Good morning, buenos días, ¿sabe usted la respuesta?
1: ¿Su mascota?
0: ¿Su mascota? No, hombre, ¿cómo que su mascota? Pues pura lata, va a tener que pagar extra. Va a tener que no nomás empacar para ti, pero empacar para ellos su comidita. No vas a poder ir a ninguna parte y luego buscar un hotel donde aceptan mascotas. Es como mucha lata, ¿no?
1: Pues sí, pero no pueden dejarla.
0: No, pues pueden dejarlo con los vecinos o con un familiar. O luego van a creer que los van a maltratar o qué.
1: Pues sí, que no los van a cuidar bien.
0: So usted dice de que muchas personas dicen que si no pueden llevar esto con ellos, ellos prefieren no tomar vacaciones. ¿Qué fue su respuesta?
1: Su mascota.
0: Felicidades, esa es la respuesta correcta. Pues aquí últimamente, según yo, estoy buscando preguntas difíciles y me las están contestando luego. Pero dicen de que hay personas que dicen que si no pueden llevar sus mascotas con ellos de a vacaciones que prefieren no ir. Pero seriamente, pues es mucho más costo, te va a costar más. También no todos los hoteles aceptan mascotas y no es todo un lío. Acabas de ganar usted dos tarjetas de regalo con un valor de $10 cada uno, 20 en total para Hot Dogs, etc. No sé si usted ha ido para allá.
1: Sí, ya he ido.
0: Está bien rico, ¿no?
1: Sí, me gusta la limonada.
0: Nah, es como algo, no sé qué trae el hielito. El hielito, no, está bien rico, no está muy grande y tiene un sabor bien lindo. Ah, no sé, está riquísimo. Pues deténgame tantito la línea, 1240 AM, 100.1 FM, Somorra de Alegría, la
1: preferida.
0: ¡Uy!
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¿cómo andamos? Andamos ready para la pregunta de la mañana. Son las 7:32 minutos. 7:32. Con la temperatura que sigue manteniéndose a 79 grados Fahrenheit. Índice

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2: ¿Qué tal? ¿Cómo le va? Mi nombre es Juan Arango y estas son las noticias de la hora. Estados Unidos sancionó a un nieto del dictador cubano Raúl Castro y a 5 entidades del aparato económico del régimen. Alemania, Francia y Polonia prometieron una respuesta a Rusia tras el intento de ataque con drones en el aeropuerto de Leipzig. Marco Rubio, secretario de Estado de Estados Unidos, viajará a Colombia para reunirse con Abelardo de la Espriella. Estados Unidos amplió este jueves las sanciones contra el régimen cubano al incluir a Fidel Ernesto Castro Calis, nieto de Raúl Castro, en la lista de nacionales especialmente designados del Departamento de Estado. La medida también alcanza a 5 entidades estatales relacionadas con las finanzas, la energía y la explotación de recursos naturales de la isla. Castro Calis, de 31 años, es hijo de Alejandro Castro Espín, quien ha sido vinculado con los servicios de inteligencia cubanos y también fue sancionado anteriormente por Washington. El secretario de Estado Marco Rubio señaló que las nuevas entidades sancionadas se encuentran en el Banco Exterior de Cuba y 4 organizaciones que, según Washington, explotan recursos naturales y reservas energéticas en beneficio del gobierno cubano. Las sanciones implican el bloqueo de los activos que las personas y entidades designadas puedan tener bajo jurisdicción estadounidense y establecen restricciones para realizar operaciones dentro del sistema financiero de Estados Unidos. La inclusión del Banco Exterior de Cuba apunta además a limitar operaciones relacionadas con el comercio exterior y las transacciones internacionales de La Habana. Washington asegura que continuará utilizando sanciones económicas para aumentar la presión financiera sobre el gobierno cubano. 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
7: Martinelli, gol.
2: Gabriel Martinelli dejó oficialmente al Arsenal para convertirse en nuevo jugador del Al Hilal de Arabia Saudita. El delantero brasileño de 25 años firmó contrato por 4 temporadas y pone fin a una etapa de 7 años con el conjunto inglés. Martinelli disputó 178 partidos y marcó 62 goles con los Gunners antes de iniciar ahora una nueva etapa en el fútbol saudí. Su llegada representa uno de los movimientos más destacados del mercado para Al Hilal. Soy Juan Arango y estas fueron las noticias de la hora.
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andamos ready, siempre al 100.1 FM 1240 AM, Chamorro de Alegría, la preferida. Gracias por hacernos la estación número uno en español aquí en Bryan College Station, pueblos y con vecinos a todo el Valle de Brazos. 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Y pues ahorita vamos a bailar y cantar la canción de la lluvia. No vamos a darnos por vencidos. Vamos a pedir a Dios Padre que nos manda más lluvia, porque sí nos hace mucha falta. Vamos a ver. Okay, voy a dar chance al compadre Tino y todos ahí en Caso Lepa que se acomodan allí. Ahorita andan entre sartenes y no sé qué más, ya preparando para el día también. Para Teo y todos allí en la cocina, allí en Javis. También a los de Subway Downtown, que también se paran de lo que están haciendo para que bailen y cantan conmigo la canción de la lluvia. Ya estoy lista. Ya, yeah, okay.

canción de la lluvia y con mucha fe, pidiendo a Dios Padre Todopoderoso, gracias por escucharnos, gracias por la lluvia, pero nos hace falta mucho más aquí en el Valle de Brazos. Gracias los que bailan y cantan conmigo la canción de la lluvia y con mucha fe. Y luego de allí vamos a hacer esto. Giggum, X, beat the hell out of Missouri State. Whoop. Primer juego mañana a las 6 de la tarde. Ya he visto mucho más gente aquí en la área. Tomar mucha precaución cada vez que te pongas atrás del volante. Su vida corre riesgo. Aunque este es nuestro territorio, ya con la construcción y mucha gente que no conozca la área, pues cuídense. Pues bienvenidos también a todos los fans, ya que el juego es a las 6 mañana. También el día 12 jueguen aquí en casa contra Arizona State a las 11:30. Y el 19 también aquí en casa, y el juego es a las 2:30 contra Kentucky. Giggum, Aggies.

ustedes, todos ahí en Texas A&M que trabajan los juegos, concession, custodio, todos los secretaries, todos los profesores, todos que nos acompañan, nos escuchan, todos los jugadores de los diferentes equipos, gracias por siempre estar en sintonía con Radio Alegría, la preferida. Labor Day Weekend, un fin de semana extra larga. Recuerden, no hay clases el lunes. Tienen off. Y ayer estuve diciendo que la comadre, hombre, está seria, no, hombre, se enoja. Pues acaban de empezar. Ya le están dando descanso, no, hombre. Es la comadre que dicen que quieren ir a la escuela, que van a la escuela todo el año. Dicen... hicieron un estudio y casi 70% con quien hablaron están de acuerdo que Labor Day debe ser un fin de semana y celebrado, y de que debe ser un fin de semana de 3 días todo el tiempo. We should have a 3-day weekend. Los que están de acuerdo, que se levanten la mano. De que no nomás que nos dan sábado y domingo, que nos dan sábado, domingo y lunes, y trabajamos martes a viernes, ¿de acuerdo? A ver, levanten la mano, a ver, 1, 2, 3, 5, 8, 10, no hombre, por supuesto, estamos todos ready, andamos ready, para un fin de semana de 3 días, vamos a ver, hay muchas personas que están confusos sobre de qué se trata Labor Day. Pensaban muchos de que era para celebrar los labor unions, los uniones laborales, que era el inicio del otoño, que era para honrar a la Constitución. La mera verdad que el Día de Labor reconoce todo lo que hacen los trabajadores americanos. Y para mí es irónico, porque la gente más trabajadora, y no porque yo les digo, porque lo han estudiado, es la gente hispana, la gente mexicana. Que nos necesiten o no necesiten, pero ahorita nos tienen con Jesús en la boca. Pero it's ironic because Labor Day, the hardest workers here in the United States, not because I'm saying it, because they did a study. Our Hispanic people, our Mexican people, they're the hardest workers here in the United States. And right now, they're treating us like criminals. Me duele hasta el alma porque no me puedes decir a mí que no hay gente de Canadá, de Europa, que llegaron con visas, que están aquí legalmente, que no andan atrás de ellos. Y están parándonos por el color de nuestra piel, lo que es por lo que estamos manejando. Están entrando a nuestros barrios. Y para mí eso es discriminación y racismo, en mi opinión personal. Y somos la gente más trabajadora. Hasta que las compañías grandes sienten el golpe económicamente, que van a reconocer y a tratar de hacer cambios. Porque... están muchos trabajos abiertos, pero no quieren trabajar. Nomás el mexicano, el hispano, de Latinoamérica, que llegan para ese propósito, a trabajar. Labor Day, este lunes es en honor de la gente trabajadora. A ver qué sucede con todo lo que está pasando hoy en día. Ahorita, right now, en este momento... quiero registrar la llamada 1, 2 y 3 para ganar un par de boletos. 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

hagan sus llamadas telefónicas. Ya registramos a David Hernández, José Espinosa, Gerardo Adiña. A David Hernández, José Espinosa, Gerardo Adiña. Entra al sorteo a ganar un par de boletos. 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

happy birthday! Oh, happy birthday! Happy birthday to you! Felicidades, todos cumpliendo años hoy, viernes 4 de septiembre, todos que se llaman Moisés, Marino, Marina, Rosalía, Rosalío, Cándida, Cándido, Consolación, Consuelo, todos los chelos, todos que se llaman mañana sábado, Teresa, Tereso, mañana Santa Teresa del Calcuta, Lorenzo, Lorenza, Justiniano, Justiniana, Obdulia, Obdulio, el domingo, Donaciano, Donaciana, Guadalupe y Zacarías. Vamos a felicitar, registrar todos los nombres que hemos recibido para el día de hoy, en donde el ganador o la ganadora va a ganar un certificado con un valor de $20 para Gummy Bueno. 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El día de hoy uno de los cinco va a ganar de pilón un buque de globos para tu cumpleaños gracias a Castillo Dora. Así le van a encontrar en su página de Facebook. Ahí pueden ver fotos de sus diseños y creatividad muy talentosa. Puede decorar cualquier evento social. La pueden llamar al 979-575-8314. 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
Queremos felicitar y registrar a Wendy Rodríguez. Wendy Rodríguez cumple años el día de hoy, que cumpla muchos más. De parte de toda su familia que la quieren mucho, mucho, mucho. Wendy Rodríguez, happy birthday. Para Juanita Cibrián, cumple años el día de hoy. De parte de su esposo, sus hijos, nietos, pues en fin, toda la familia que la quieren mucho, mucho, mucho. Juanita Cibrián, happy birthday. Linda Reyes, cumpleaños hoy. Happy birthday, Linda Reyes, from husband, her son, all her parents, her siblings, family and friends. They love her very much and they wish her many more. Linda Reyes, happy birthday. Haley Hernandez es maestra en la escuela Anson Jones. It's her birthday today. Haley Hernandez, happy birthday from her parents, Daniel and Jessica Hernandez. Que Diosito Santo la sigue bendiciendo, que cumpla muchos más y la quieren mucho, mucho, mucho. Haley Hernandez, a teacher at Anson Jones, happy birthday. Para los cuates, mañana sábado cumplen 26 años. Carlos y Cristal Maldonado, felicidades. De parte de su mamá, sus hermanos, Víctor, Israel, Basilisa, sus sobrinos. También de parte de su abuelito, tíos y primos, toda la familia Maldonado, que los quieren mucho, mucho, mucho. Carlos y Cristal Maldonado, happy birthday. También para el señor Raúl Alcalá, que mañana sábado se encuentra de manteles largos, de parte de su esposa, de sus hijos, Raúl, Christopher y Oscar, hija Leslie, nietos y nietas, pues toda la familia que lo quieren mucho, mucho, mucho. El señor Raúl Alcalá, felicidades. Vamos a ver quién gana el día de hoy el certificado para Gummy Bueno. El ganador o la ganadora es Haley Hernández. Haley Hernández, maestra de la escuela Anson Jones, es la ganadora del certificado para Gummy Bueno. Recuerden, tienen 2 semanas a levantar los certificados, o no hay prisa. Si no pueden venir el día de hoy, pueden pasar lunes a viernes entre las 8:30 de la mañana, 5 de la tarde. Si tienes cómo llegar, pues estamos al cruzar la calle de la escuela Collegiate. Ahora vamos a registrar a Cipriano Valderrama, ganó el sorteo lunes, María González el martes, Isaac Santana ganó el miércoles, ayer fue Carlos Morales y hoy Haley Hernández. Estos 5 nombres los echo aquí y vamos a ver quién de pilón va a ganar buque de globos de cumpleaños de Castillo Dora, certificado La Norteñita y certificado Taquería Don Polo. El ganador o la ganadora es María González. María González es la ganadora. Ganó el martes de pilón. Hoy, pues recuerden, 10 días para pasar a levantar sus certificados. Ahora vamos con las mañanitas para todos cumpliendo años hoy viernes, mañana sábado, este domingo. Todos que se llaman Moisés, Marino, Rosalía, Clau, Cándida, Consolación, Consuelo. Hoy día su santo, mañana sábado, Teresa, Lorenzo, Justiano, Obdulia, el domingo Donaciano, Guadalupe y Zacarías. Que el día de hoy, este fin de semana, lo pasen de lo máximo y sobre todo que cumplan muchos, muchos, muchos, pero muchísimas más.

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2: ¿Qué tal? ¿Cómo les va? Mi nombre es Juan Arango y estas son las noticias de la hora. Reportaron un tiroteo frente a un bar LGTBQ en Tucson, Arizona, que dejó dos muertos y al presunto atacante fallecido. Una estudiante hispana sufre intoxicación por dulce con marihuana en una escuela de Los Ángeles. Dos hombres murieron tras ser baleados afuera de Venture Inn, un bar LGTBQ de Tucson, Arizona, un ataque que las autoridades investigan como un posible crimen de odio. La policía identificó a las víctimas como Vincent Anthony Siqueiro, de 42 años, y Cameron Davis Capara, de 33. El hombre señalado como presunto atacante, Usman Cissey, de 44 años, también murió después de resultar herido de gravedad. Los hechos ocurrieron poco después de la medianoche del lunes. Agentes del Departamento de Policía de Tucson acudieron al lugar tras recibir reportes de un tiroteo y encontraron a los tres hombres con heridas de bala. Siqueiro Díaz potencialmente mortales y posteriormente falleció. La policía investiga un posible crimen de odio. De acuerdo con los investigadores, el presunto atacante habría confrontado a las dos víctimas en un estacionamiento del establecimiento antes de dispararles. Los detectives encontraron el poder de Cissé en una nota que contenía los nombres de varios negocios relacionados con la comunidad LGTBQ. Ese hallazgo llevó a las autoridades a investigar el tiroteo como un posible crimen de odio. La fiscal del condado de Pima, Laura Conover, señaló que debido a que el sospechoso murió, es poco probable que haya un proceso penal en su contra. Sin embargo, indicó que la investigación continuará para esclarecer lo ocurrido y determinar las circunstancias del ataque. Esto es Minuto 60.
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2: Los Azulejos de Toronto aplastaron 11-0 a los Guardianes de Cleveland y se acercaron a un puesto de comodín en la Liga Americana. Vladimir Guerrero Jr. encabezó la ofensiva con 5 carreras impulsadas. Toronto quedó solamente medio juego de la última posición de playoffs y además aseguró el desempate de temporada frente a Cleveland. Los Azulejos también mantienen así la presión en la lucha por la postemporada. Cada partido será clave durante la recta final de la campaña, con varios equipos todavía peleando por el último boleto. Soy Juan Arango y estas fueron las noticias de la hora.
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2: Hola, ¿qué tal, mis amigos? Les saluda la

0: 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Somos Radio Alegría, la preferida. Viernes 4 de septiembre de este año 2026. Pues a las 10 después de las noticias, muy gustado programa La Pulga. Hay Pulga 6 días de la semana, toda la semana conmigo, los sábados con el Pipiripao. Recuerden, vamos a hacer esto right now, o sea, ahorita. Brian College Station, Fiestas Patrias, el comité Camino a Fiestas Patrias los invitan hoy de 6 de la tarde, 9:30 de la noche en el Centro Histórico de Bryan, en el Teatro Palace. Gran celebración en este mes de la hispanidad, celebrando Fiestas Patrias. Pues es un evento totalmente gratis, familiar. Hay asientos, pero recomiendan que lleven sus sillas de lona. Presenta lo que es el ballet folclórico Orgullo Mexicano, Mariachi Mosqueda, Mariachi Imperial de América de José Longoria, el ballet folclórico México en Danzas. Totalmente gratis, patrocinada por el abogado de inmigración, señor Felipe Rodríguez de Rodríguez Law Group. Muchas culturas, una sola comunidad. Este es Camino a Fiestas Patrias, ya que el domingo 13 es el desfile con el Fighting Texas Aggie Band, las bandas de Brian High, de Rudder, también muchos otros que van a participar, ya que empieza a las 11 de la mañana, terminando en el centro. Va a haber 3 escenarios, muchos grupos, y aquí tenemos todos los detalles en Radio Alegría, la preferida. También hablando del mes de la hispanidad, estamos celebrando negocios hispanos locales. Si usted quiere ser parte de esta promoción, comuníquese con Yolanda La Consentida al 979-776-1240. 776-1240. 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Les dije tempranito de que ya entramos al parte del año, de que los meses, they call them the bear months, los meses bear, como septiembre, or September, October, November, December, the bear months. Pues septiembre, octubre, noviembre, diciembre, el mes de los bre. Ya que ya estamos en esa parte del año. Ya que bueno, porque ya cansamos de tanto calor, ¿no? Donde vamos a ver. Quieren trabajar en un trabajo de que se pueden ganar $100,000 o más. Pues estos son los lugares o son las carreras donde pueden ganar $100,000 o más al año. Vamos del 13 hasta el número 1. Una terapia física, physical therapist, gana $102,760 al año. Número 12, biochemist and biophysicist, son $127,000 al año. Ingenieros industriales, $102,000 y pico. Medical scientist and except epidemiologist, $103,000 al año. Dice occupational therapist, los que dan terapia ocupacional, más de $100,000 al año. Dice también computer and information systems managers, $175,000 al año. Dice health specialty teachers, maestros de salud, $107,000. Information security analysis, una que analista de información sobre seguridad, $129,000 al año. Physician assistants, un asistentes al doctor, $135,000 al año. Computer and Information Research Scientist, científicos de computación e información, $140,000 al año. Says medical and health service managers, los managers, manejadores de servicios de salud y medicina, 123,000. Data scientists, científicos que te dan mucha información, 120,000. Y número uno, nurse practitioner, enferma que está practicando ser doctor, más de $132,000 al año. So, esas son unas ideas que a veces uno no sabe, pues qué carrera buscas, pues eso es una idea. Tenemos aquí con nosotros, siempre viene los martes, pero esta semana está aquí hoy viernes, y tenemos a nuestra amiga Katrina, que está aquí con Aggieland Humane Society. She usually comes on Tuesday. We got her today on Friday. Good morning.
1: Good morning.
0: That's not Ruby.
1: This is not Ruby.
0: Yeah, same color kinda, but just a little smaller.
1: Are you gonna meow?
0: Who is that?
1: This is my latest little foster kitten.
0: Oh my goodness. So your new forever pet.
1: I know that she has someone. The folks that found her a couple weeks ago were really interested in adopting her.
0: Oh.
1: And so I'm hopeful that still rings true. But she's so stinking sweet. So she came into the shelter all by herself, no mom.
0: Aww.
1: And she was too young to stay overnight. So I took her home, and I've had her now for about 2 weeks.
0: Her eyes match your shirt.
1: Yes.
0: Oh, my goodness. I don't know about that, Katrina. Well, this is the million-dollar question. Does Ruby like her?
1: Okay, Ruby's getting better.
0: Oh.
1: At first, Ruby wanted to kind of chase after her, because, you know, Ruby is like part terrier.
0: Right,
1: so she just saw this and was like, oh
0: yeah,
1: it's like a chipmunk.
0: Yeah, a toy.
1: But now they're getting better. They're learning to
0: get along.
1: Yes, and Ruby's learning that this is not a toy.
0: Yeah.
1: This is a living creature that can't be.
0: She is so cute. She's precious. How old
1: Thank
0: is she?
1: Thank you. She's about 4.5 weeks, 5 weeks.
0: Oh, wow.
1: So she's just a baby.
0: Yeah, I can see she's just having a good time playing with you and trying to give you kisses and just wants to be cuddled.
1: Yes.
0: And you have pets like, what'd you call her?
1: So the shelter named her Cole, like a lump of coal.
0: Oh, okay.
1: And so, you know, where we say fostering saves lives, it's so true. Fostering this little kitten made it possible, because she was too young to stay in the shelter by herself overnight. She wouldn't have made it.
0: So, makes a difference.
1: You know, when you foster through Aggieland, it's free, and we'll give you everything you need.
0: Okay, porque ella lo agarró como un foster parent, salvó la vida de este gatita, y ellos te dan todo lo que necesitas, nomás tienes que poner de su tiempo, y pues en línea, en su página, aggielandhumane.org, tiene mucha información, cómo usted puede adoptar una mascota, cómo usted puede cuidar, foster una mascota, y es una buena manera de ver si la familia, los niños están listos para una mascota. También buscan voluntarios, también en la lista tienen toda la información de eventos, también una lista de cosas que aceptan, como toallas viejas y juguetitos y cosas quizás que ya no usas, lo tiras, pues ellos, como tienen muchos animalitos, les hacen falta cosas así. So it's a good thing, es buena idea de que conozcan la página de aggielandhumane.org. Están abiertos lunes a viernes de las 12 del mediodía a 6 de la tarde, sábados de 12 del mediodía a 5 de la tarde, cerrados los domingos. El teléfono es 979-775-5755, si tienen preguntas. Y Cole is precious.
1: Thank you.
0: But being female, mm-hmm. I hear Cole, I would want to call her Cola.
1: You know, to me,
0: add the A to it.
1: I feel like she's more of like a Cleopatra.
0: That too.
1: You know?
0: That too, Cleo.
1: Yes, but we'll see.
0: Yeah, but she's precious.
1: Thank
0: she's
1: you.
0: Precious.
1: Oh yeah,
0: my,
1: I'm big.
0: Yeah, I still got Ruby in my mind.
1: I know.
0: Yeah, Ruby, what's going on? Cole came and invaded your space.
1: I know. Ruby's a little bent out of shape because she's been not coming to work. So
0: I figured. So that's great. Any events coming up?
1: Not right now, but we're hiring.
0: Oh, okay.
1: We have both full and part-time positions open, full-time animal care and then part-time for both animal care and customer service.
0: Perfect.
1: So on our website, aggielandhumane.org, we have the application. You know, full-time starts at $15 an hour plus full benefits.
0: So
1: health insurance, paid time off, sick time. And of course, you get to save lives just like this little kitten.
0: Están ocupando ahorita, pagan 15 la hora, tiempo completo, muy buenos beneficios, ya que pueden entrar a la página aggielandhumane.org, donde dicen dónde están ocupando y qué posiciones están disponibles, y es una buena oportunidad y tiene varios diferentes trabajos disponibles. So, si están en busca de trabajo, hey, Aggieland Humane Society están ocupando. That's great.
1: And we would love more bilingual team
0: Perfect.
1: Members.
0: Más gente bilingüe, seguro que sí. That'd be great.
1: Yes.
0: Okay, well, thank you so much.
1: Thank
0: and,
1: you.
0: If I didn't have a house full of grandkids right now, you know, I'd say, well, let me take her. Let me take her. She's precious.
1: Thank you.
0: Yeah, she's going to go quick.
1: Oh, yeah.
0: She's gonna
1: go
0: quick. You're not going to have a problem there. All right, well, you have a great weekend.
1: Thank you. You too.
0: Giggle Maggie.
1: Amen.

Ya son las 9:26, 9:26 en este momento. Quiero regalar más boletos para el after party hoy en el Silverado con Tropical Panamá. Ya quedamos gratis antes de las 10. 776-5826, las primeras llamadas hasta que me canso de escribir. Me llaman. Si quieren ir al baile, al after party hoy en el Silverado. After party Tropical Panamá. Hoy, ya que Tropical Panamá, un grupo bien querido aquí en la área, con música que nunca se cansa de escuchar y bailar, como esta canción. Uno de los éxitos, de los muchos éxitos de Tropical Panamá, hoy por la noche en el Silverado. Llámenme al 776-5826 si quieren un par de boletos.

ya me dijeron que me van a regañar, pues que la regañada viene bien merecido, porque quiero llenar toda esta hoja de papel con puros nombres. Llámenme aquí al 776-5826.

0: Felicidades a Porfirio Martínez, Analisa Ojeda, Román Leiva, a Francisco Javier Lorta. Si usted quiere par, siguen llamándome aquí a cabina 776-5826.
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0: Andamos ready. Ahorita vamos a ver quién gana la mesa VIP. 6 boletos, servicio de refrescos para mañana en 11 Bar and Grill, Woburn Road, Bryan, con Carlitos DJ After Party. Después del juego de los Aggies, Carlitos DJ mezclando en vivo, todo el mundo gratis antes de las 10. Les dije tempranito, como este fin de semana es Labor Day, pues nosotros la raza, luego una carnita asada. No hay como echar allí en la parrilla una salchicha, pollo, fajita, pues ya saben, nosotros también hacer carnitas, pero en diferentes estados tienen lo que ellos les gustan echar a la parrilla. En Alaska, cuando hacen una carnita asada, le comen hamburguesas de moose. What's a moose? Órale, no ha googleado en casi unos días y ahora voy a googlear. How do you say moose in Spanish? Alce. Un alce. What is moose called in Mexico? El alce. Ellos les gustan hamburguesas de carne de alce. En Alaska, moose burgers. En Colorado, Rocky Mountain Oysters, que son los testículos del toro. Rocky Mountain Oysters. En la Florida y en Luisiana, pues les encantan poner en la parrilla cocodrilo, gator. En el estado de Maine y de Massachusetts, langostinos, lobsters. En Maryland, jaiba, crab. En Montana les gustan hamburguesas de elk. Órale, otro googleada. I don't know how to say. Let's see here. Alce es moose. Parece que es primo hermano del elk. How do you say elk in Spanish? También alce. Entonces. Oh, man. Moose is translated as el alce, while elk is typically translated as el huapita, el ciervo canadiense, el huapiti, es alce, como son primos hermanos, yo creo, pero en Montana les gustan hamburguesas de elk. Del alce también casi. Rhode Island clams. South Dakota, les gusta mucho el pheasant. Un señor estaba vendiendo la pulga pheasants. Y en Wyoming, hamburguesas de bison, que es el búfalo. Es lo que ellos les gustan echar en el asador. Pues nosotros seguimos con nuestras fajitas de res, de pollo. También salchicha y unas cebollitas. No, hombre, ¿para qué les platico si ya saben? Vamos a la línea a ver si contestan. Esto es para mañana en la noche en 11 Bar and Grill, Woburn Road, con Carlitos DJ. Mezclando en vivo. After party después del juego de los Aggies. Vamos a ver, ya empezó. That's one ringalingi. Two ringalingis. Vamos a ver si contesta.
1: ¿Aló?
0: Sí, buenos días. ¿Se encuentra Adelina Muñoz?
1: A la orden, Carolina.
0: Soy la señora Carolina, Radio Alegría. Pues felicidades. Acabas de ganar la mesa VIP. 6 boletos y servicios de refrescos para mañana en 11 Bar and Grill con Carlitos DJ. ¿Cómo ve usted?
1: Muchas gracias.
0: Quiero que me detenga tantito la línea para darte los detalles. 1240 AM, 100.1 FM, Somorra de Alegría, la
1: preferida.
0: ¡Uy!
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Preparando para el programa La Pulga, pues Carlitos DJ de 11 a 2, y él tiene más boletos que va a regalar para lo que es Tropical Panamá hoy, por la noche, el after party. También invitando que nos acompañan en el Teatro Palace hoy, Brian College Station Fiestas Patrias. Tiene camino a Fiestas Patrias, muchas culturas, una sola comunidad, ballet folclórico, mariachi, llevan sus sillas de lona, totalmente gratis, de 6 de la tarde hasta las 9:30, es First Friday, so esperan mucha gente, so llegan temprano, llevan sus sillas y ahí los esperamos, ok. Yo ahorita regreso, este es lo más reciente de Espinosa Paz con La Fiera de Ojinaga, se llama la canción, Ya No Dije, aquí en Radio Alegría, La Preferida.

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2: ¿Qué tal? ¿Cómo le va? Mi nombre es Juan Arango y estas son las noticias de la hora. El Pentágono retira temporalmente nuevas pruebas obligatorias de testosterona para militares. Donald Trump le pide a la Corte Suprema que permita aplicar restricciones al voto por correo a meses de las elecciones. Nicolás Maduro pide desestimar su caso en Estados Unidos argumentando inmunidad soberana. El Pentágono retiró temporalmente las directrices clínicas que establecían nuevas pruebas para detectar deficiencia de testosterona entre integrantes de las Fuerzas Armadas. Esto apenas un día después de publicar los protocolos que debían comenzar a aplicarse de inmediato. Un funcionario estadounidense confirmó el jueves que el Departamento de Defensa decidió retirar el documento para realizar actualizaciones. La dependencia señaló que la guía provisional sobre las pruebas de detección para personal en servicio activo y de la reserva continúan siendo vigentes y una versión definitiva será publicada próximamente. Los documentos retirados habían sido publicados el miércoles por la Agencia de Salud de la Defensa bajo el título de Guía Clínica para la Optimización de la Salud y el Rendimiento Humano. Los enlaces posteriormente dejaron de estar disponibles y mostraron un aviso de página no encontrada. La iniciativa había sido anunciada en julio por el secretario de Defensa Pete Hegseth, quien defendió la evaluación hormonal como parte de una estrategia para mejorar la salud, el rendimiento y la preparación de los militares. Las directrices establecían que los hombres de 30 años y mayores serían evaluados mediante un cuestionario que podría conducir a un análisis de sangre para determinar sus niveles de testosterona. Esto es Minuto 60.
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2: El fútbol argentino prepara un homenaje especial para Leo Messi después de su retiro a la selección nacional. Los equipos realizarán un minuto de aplauso durante sus próximos partidos para reconocer la histórica carrera del capitán argentino. El

0: El homenaje se realizará durante el minuto 10, número que identificó a Messi durante gran parte de su trayectoria con la albiceleste. La iniciativa busca reconocer el legado del máximo goleador histórico de la selección argentina y campeón del mundo en Qatar 2022.
1: Soy Juan Arango y estas fueron las noticias de la hora.
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morning, buenos días con ustedes. De nuevo su amiga servidora Dulce Carolina en S y su muy gustada programa La Pulga. Para hoy viernes 4 de septiembre vamos a empezar dando gracias a los patrocinadores. Ya son las 10:16. 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Vamos a empezar con las reglas. Mientras tanto, buscan pluma, lápiz, hoja de papel. Ya revisé buzón, ya revisé mensajes. No se permite vender armas, comida ni veneno. No pueden vender, regalar, solicitar fórmula de bebé o cualquier otra cosa que usted recibe gratis del gobierno federal. La venta, renta de casas, trailers, departamentos, terrenos, tiene que enviarlo por escrito. Nosotros encargamos de leerlos aquí en cabina. No más que 2 carros, trocas por llamada, por notita, y no más que 2 veces por semana la misma persona con la misma notita. Usted quiere anunciar aquí a su negocio, su business, aquí en Radio Alegría, su programa La Pulga, o en cualquier de nuestras hermanas difusoras, que llamen a oficina al 979-776-1240 y les pueden pasar a un vendedor que habla en inglés o en español. Brazos Valley Communications y Radio Alegría no somos responsables de fraude, engaños o cualquier acto de agresión por parte de todos participando con este programa La Pulga. Todos participando con este programa La Pulga son responsables de asegurar la compra, venta, intercambio de lo que se anuncie. También toman completamente responsabilidad por dar su número de teléfono, dirección y a quien usted permite entrar en su casa, su propiedad. Hay más gente buena que mala, pero por toda esa gente mala, pues ya saben, cruz. Aquí tengo mi tablero, hoja de papel. Vamos a checar aquí las líneas. Ok, todas las líneas están funcionando. All the lines are working. 979-776-5826. 979-776-5826. Allergies are kicking my butt. Pero gracias a mi Dios Padre, me siento bien. No tengo infección. Y estoy tomando medicamentos. Pero como lo que es la mañana, el amanecer y el anochecer es cuando me estorba más. Durante el día ya se me va pasando, pero medio mundo, y luego así como está ahorita, con este, se pone bien húmedo afuera, ese vapor, y estamos respirando todo. No, hombre, ¿para qué les platico si ya saben? Vamos a ver las primeras llamaditas. We're waiting on the first phone calls. Hoy es First Friday en el Centro Histórico de Bryan. Nosotros vamos a estar transmitiendo en vivo de 5 de la tarde, 7 de la noche. El evento Camino a Fiestas Patrias es de las 6 de la tarde, 9:30 de la noche. El comité de Bryan College Station Fiestas Patrias los invita. Es un evento gratis para toda la familia. Llevan sus sillas de lona. Hay asientos, pero si por las dudas, a disfrutar este día cultural. Con el ballet folclórico Orgullo Mexicano, Mariachi Mosqueda, Mariachi Imperial de América y el ballet folclórico México en Danzas. Ya el comité los espera. El desfile va a ser el próximo domingo 13, iniciado por The Fighting Texas Aggie Band. También se presenta por primera vez Bryan High School Band, también como siempre The Rudder High School Band, y muchas personas más. Si usted quiere poner un puesto, si usted quiere participar en el desfile, entran a su página BCS fiestaspatrias.com, BCS fiestaspatrias.com, o si no, pasen a West 25th Street Cleaners, ahí en la tintorería, ahí donde está Emiliano's Plaza, y pregunten por el señor Roy López.
el señor Roy López los puede ayudar, si quieren participar en el desfile o si quieren poner un puesto. Ok, vamos a ver. Pues la próxima semana, pues también bastante movimiento. 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Hoy el after party con Tropical Panamá en el Silverado. Todas las damitas gratis antes de las 10. Los que ganaron boletos también tienen que llegar antes de las 10. 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Y aquí en Radio Alegría tenemos todos los detalles. Ok, no sé si va a entrar ahorita. Estaban todas las líneas prendidas y estoy esperando a ver si me llaman. Phone lines are open if you want to call in, ya que estamos en este su programa de La Pulga. También si usted quiere ser parte de este mes de la hispanidad, dice... queremos celebrar a nuestros dueños de negocios hispanos locales. 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Si usted quiere saber sobre esta promoción. 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We're going to see if we're going to get any phone calls. I know the phone was ringing while ago. Vamos a leer una notita. Mientras tanto, que dejaron en el buzón. Vamos a ver. Buenos días, señora Carolina. Programa La Pulga. Por favor, anunciar que están rentando una recámara con su propio baño. $450 por mes, biles incluidos. Se vende un carro, un Mercedes de cuatro puertas, negro en color, en $6,500 o mejor oferta. Personas interesadas al 979 el área, 979 el área, 308-7709. 308-7709. 308-7709 con el área 979. They got a room for rent with its own private bath. They've got a room for rent with its own private bathroom. They're asking $450 a month rent. Bills are included. They're also selling a car. They've got a black Mercedes car, four-door for sale. They're asking $6,500 or best offer. For more information, 979 area code, 979 area code. The number is 308-7709. 308-7709, area code 979. Ok, no sé si va a entrar llamadas para el día de hoy. Pues ya llegó fin de semana extra larga. We're going to have a long weekend. It's a Labor Day weekend. También hoy es First Friday, Centro Histórico de Bryan, y luego también... yell practice Friday night, midnight yell practice at Kyle Field para el juego de mañana, first game of the season. All of the first three games are here at Aggieland. Mañana juegan contra Missouri, Missouri State a las 6 de la tarde. On the 12th, aquí en casa, contra Arizona State. Okay. Y luego el próximo domingo, el día 19, contra

Ok, aquí pues hablando con unas vendedores, con unas promociones que vienen en camino. Estamos contemplando de tener un programa que se llama ¿Qué soñaste? What did you dream? Y luego yo voy a tratar de decirte lo que significa ese sueño. Es lo que estamos en el proceso ahorita. Estamos hablando y platicando de eso. ¿Y qué fue el otro? Había otro también que estábamos platicando de implementar. Ok, pues si no tenemos llamadas, vamos a ir con uno de nuestros patrocinadores el día de hoy. 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

0: parece tenemos una llamada. Good morning, buenos días, programa La Pulga, estamos al aire.
1: Buenos días, señora Carolina.
0: Buenos días.
1: Mire, yo estoy vendiendo una lavadora y una secadora, es el par.
0: Ok, vende usted una lavadora y secadora, es el juego.
1: Sí, es el juego, y tengo también todavía la estufa y el refrigerador.
0: Una estufa y un refrigerador.
1: Sí, tengo unas bicicletas ahí que están muy buenas y las voy a dar baratas. Okay. Son como, las bicicletas son como

0: una estufa y un refrigerador. Y tiene como unas 7 bicicletas grandes que le va a dejar muy baratos. Y pueden pasar al 12134 Robbins Drive en Cal Station, o que la llamen al 979 el área, 979 el área, 574-4607, 574-4607, 574-4607. She's got a washer and dryer set for sale. She's got a washer and dryer set for sale. She's also selling a stove and a refrigerator. And she's got 7 adult bicycles for sale that she's going to let go really cheap. You can go by her address, 1213 4 Robbins Drive in College Station, or call 979-574-4607, 574-4607, 574-4607. Good morning, buenos días, Prama La Pulga, estamos al aire.
1: Sí, buenos días, señora Carolina.
0: Buenos días.
1: Quería anunciar una venta de garage sale.
0: Ok, venta de garage sale, ¿cuándo va a ser?
1: El día de hoy, viernes, y mañana sábado.
0: ¿De qué horas a qué horas?
1: Vamos a estar aquí hasta las 7 de la tarde y empezamos en la mañana a las 7 de la mañana.
0: Ok, de 7 a 7.
1: De 7 a 7.
0: ¿La dirección?
1: Es 4413 North Bryan.
0: 4413 calle North Bryan.
1: Sí, es acá pasando la escuela Navarro, acá para este lado.
0: De todo un poco, pasando sí. A la escuela Navarro.
1: Así es.
0: Ok.
1: Tenemos muchas decoraciones de casa, ropa de frío, bicicletas, maletas, juguetes, muchos zapatos okay. Y vestidos para fiesta. Tenemos de todo un poco.
0: Teléfonos y por las dudas, ¿cómo llegar o así nomás con la dirección?
1: Así con la dirección está bien.
0: Que tenga usted buen día.
1: Muchas gracias igualmente.
0: 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Vamos con estos comerciales, estos patrocinadores. Yo ahorita regreso, ya que estamos en este su programa de La Pulga.
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1: Así es, mis amigos, gracias a nuestros patrocinadores el día de hoy. Vamos ahorita, vamos a ver, 10 de la mañana con 41 minutos, 10 con 41 minutos. Con cielos nublados, temperatura 85 grados Fahrenheit, con índice de calor 97. It's 85 degrees on the outside, sweet tea on the inside. We got a heat index already of 97. Vamos a leer aquí notitas. Buenos días, señora Carolina, Prama la Pulga. Por favor, anunciar que estoy vendiendo una cortadora de pasto marca Toro, cero vuelta, de 62 pulgadas en 1500 o mejor oferta. A personas interesadas, a 979 el área, 979 el área, 969-3502, 969-3502, 969-3502, con la área 979. They're selling a Toro zero turn lawnmower, 62 inch cut. 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They've got a Toro zero turn, 62 inch cut. A lawnmower for sale for $1,500 or best offer. Buenos días, señora Carolina. Estoy ofreciendo mis servicios de cortar árboles. Está buscando trabajo. Puede cortar árboles. Que lo llamen al 979 el área, 979 el área, 739-5342, 739-5342. 739-5342 con la área 979. He's looking for work cutting trees. He's looking for work cutting trees. You can call him at 979 area code, 979 area code, 739-5342, 739-5342, 739-5342. Okay. Buenos días, señora Carolina, Prama la Pulga. Por favor, que anunciar que estoy vendiendo una batería nueva para troca en $100. Dos llantas de la numeración 27560R20 con 50% de vida en 140 el par. Y luego tiene un set de cuatro llantas, la numeración 21570R16 con 60% de vida, 200 por el set de 4. Puede mandar fotos a 979 el área, 979 el área, 627-3443, 627-3443, 627-3443 con la área 979. They've got a brand new truck battery for sale. They've got a brand new truck battery for sale. For $100, they're selling a brand new truck battery for $100. They've got two tires, 50% tread. Tire size is 275-60R20s, $140 for the pair. Then he's got another set of four tires. Tire size 215-70R16s. They've got 60% tread. He can send photos. Asking $200 for the set of four, 979 area code, 979 area code, 627-3443. Buenos días, señora Carolina. Promo La Pulga. Dice, venta de mudanza para mañana sábado y este domingo. Venta de mudanza para mañana sábado, este domingo, de 7 de la mañana a 5 de la tarde. Muchas muebles a la venta, buenos, bonitos y baratos, en el 5979 Sunnydale. 5979 calle Sunnydale Street en Bryan. Dice, para más información, que llamen al 979 el área, 979 el área, 574-5251. 574-5251. 574-5251 con el área 979. They've got a moving sale. 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Vamos ahorita con más de nuestros patrocinadores. 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

0: 11 tengo chancita agarrar quizás dos llamadas más. We got time for two more phone calls, 979-776-5826. A ver si las últimas dos llamadas. Good morning, buenos días, Prama La Pulga, estamos al aire.
1: Buenos días.
0: Buenos días.
1: Oiga, ese rato usted mencionó un hombre que había anunciado Satan. Paisanes.
0: ¿Cómo?
1: Paisanes.
0: Alguien que vende. ¿Estás, usted está en busca?
1: Sí, sí. Bueno, usted mencionó ese rato cuando estaba diciendo que cada estado tenía en la parrilla lo que cocinaban.
0: Ajá.
1: Y mencionó que un hombre en La Pulga había anunciado faisanes.
0: Ok, el señor está en Cowell. Si hablas la oficina, 776-1240, pregunte por Brisa y ella tiene las notas de ayer y ahí tiene la información. El número de él es 512, parece, y es de Cowell.
1: Cowell.
0: Sí.
1: Ok.
0: Buen día. Buenos días, Prama La Pulga. Buenos días. Hello. Oh, colgado. Good morning, buenos días, Prama La Pulga, estamos al aire.
2: Sí, señora, el señor ahorita que acaba de hablar, a ver si escucha, yo tengo dos pares de paisanes.
0: Okay.
2: Que los quiero vender, son del color oro, un par, y el otro color es de los rojos.
0: Color oro y otros son de los rojos, y son, los dicen paisanes.
2: Sí, paisanes.
0: Paisanes, usted tiene dos pares, ¿y cómo se puede comunicar con usted?
2: El 979-551-1826.
0: Ok, que tenga usted buen día.
2: Gracias, buen fin de semana.
0: Igualmente. Ok, él nos llama de que él vende a paisanas, en inglés los dicen pheasants. Él tiene dos pares, uno color de oro, otro rojos. Que lo llamen al 979-LARIA, 551-1826, 551-1826, 551-1826. Él tiene dos pares de paisanas para vender. He's got two pairs of pheasants that he's selling. He's got a pair of gold ones and a pair of red pheasants. You can call him at 979-551-1826, 551-1826, 551-1826, area code 979. El tiempo ya se nos fue. 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Enseguida tenemos a Carlitos DJ con ustedes de las 11 de la mañana hasta las 2 de la tarde, de 2 a 7, el bueno, la mala y el feo. Mañana sábado tempranito de 6 a 8, Jaime Ovalle de 8 a 12, Pipiripao, de las 12 del mediodía hasta las 4, el Super Show de Peluche, domingos por las mañanas de 8 de la mañana hasta la 1 de la tarde, Flor del Valle. También hoy en un control remoto desde el Teatro Palace en el Centro Histórico de Bryan, celebrando camino a Fiestas Patrias con el BCS Fiestas Patrias, el comité. De 5 a 7 vamos a estar transmitiendo el evento. Es de 6 de la tarde hasta las 9 y media. Lo esperamos. Que pase buen día, buen tarde, buen noche, buen fin de semana. Feliz día de labor. El lunes yo y Carlitos tenemos off. Es un día de descanso. Ya que para nosotros y mucha gente, gracias a Dios que tenemos ese día de descanso. Y pues va a estar Flor del Valle de 6 a 11 y Carlitos DJ en su lugar. Vamos a tener el Pipiripao. Que Diosito Santo me lo sigan bendiciendo y hasta la próxima.
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5: ¿Qué tal, cómo le va? Mi nombre es Juan Arango y estas son las noticias de la hora. Nicolás Maduro pide desestimar su caso en Estados Unidos argumentando inmunidad soberana. Según informes, solo el 5% de las peticiones de asilo se aprueban. Es una cuarta parte de las que se otorgaban hace 3 años. La defensa del depuesto gobernante de Venezuela, Nicolás Maduro, pidió el miércoles desestimar el caso penal en su contra en Estados Unidos bajo el argumento de la inmunidad soberana, según consta en el archivo judicial digital. El abogado de Maduro, Barry Pollock, entregó 2 mociones al tribunal, una para desestimar toda la acusación con la base de inmunidad soberana y otra, en caso de que no prospere, de desestimar solo el cargo de conspiración por narcoterrorismo. Maduro está acusado de conspiración para cometer actos de narcoterrorismo, importación de cocaína y posesión de armas automáticas. Maduro está preso en un penal de Nueva York donde se procesa su caso y ha estado ahí desde su captura en Caracas el 3 de enero. En la primera moción argumentó que un tribunal de Estados Unidos no tiene jurisdicción para procesar a Maduro porque es jefe de Estado de facto y la conducta en la que se basan los cargos consiste en actos atribuibles a los cargos oficiales y a las facultades del Estado. El tribunal carecería de jurisdicción sobre el señor Maduro si este tuviera derecho o bien a la inmunidad soberana basada en su condición de jefe de Estado o bien a la inmunidad soberana basada en la conducta. Tiene derecho a ambas. Esto indicó en el escrito. Además, pidió cerrar el caso con perjuicio, lo que impide en la práctica que pueda presentarse la misma acusación. Esto es Minuto 60.
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5: Myles Garrett fue elegido número 1 del top 100 de la NFL para 2026, clasificación determinada por la votación de los jugadores. El nuevo defensivo de los LA Rams viene de una temporada histórica con Cleveland, donde estableció un récord de la NFL con 23 capturas de mariscal. Garrett encabeza por primera vez esta prestigiosa lista, mientras que Josh Allen, el mariscal de los Buffalo Bills, terminó en segundo lugar. El reconocimiento también confirma a Garrett como una de las principales figuras defensivas de la liga. Soy Juan Arango y estas fueron las noticias de la hora.
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4: Ahí les va, curado de espantos, los rinches.

del 2026, son exactamente las 11:12. Actualmente estamos 88 grados Fahrenheit en estos momentos. Esperan una temperatura máxima en los 94 para el día de hoy. Calientito.

Netflix antes de las 10 de la noche para que llegue tempranito, para que le diga al esposo: hay que irnos a echar una buena bailada. Después de tanto estrés, hay que ir a echar una buena bailada. Además, en este momento quiero regalar un par de boletos fuera del aire. Quiero regalar un par de boletos para que te vayas a bailar con Tropical Panamá esta noche. Es que llámanos al 776-5826. Voy a agarrar la llamada fuera del aire. ¿Sale? Además, oye, hoy es el Día Cultural Camino a Fiestas Patrias. Esta tarde de 6 de la tarde a 9:30 de la tarde. Ahí estaremos transmitiendo en vivo y en directo. Además, estaremos dirigiendo este gran certamen Camino a Fiestas Patrias de 6 de la tarde, ahí en el downtown, de las 6 de la tarde en delante, para que te vayas a bailar, ya que estará lo que es el ballet folclórico Orgullo Mexicano. Además, Mariachi Mosqueda, estará también Mariachi Imperial de América. Además, el ballet folclórico también México en Danzas, para que nos acompañe ahí en el teatro del downtown. Ahí vamos a estar Radio Alegría transmitiendo en vivo y en directo, y además también vamos a estar dirigiendo. Ahí va a estar un servidor, ahí voy a estar yo también, para que vaya y nos acompañe en esta bonita tarde ahí en el downtown, en el First Friday Camino a Fiestas Patrias. ¡Ánimo! Vamos a escuchar esta canción en lo que agarro la llamada para regalarle los boletos. ¡Sale! 776-5826. ¡Feliz viernes 4 de septiembre 2026! ¡Feliz viernesito! ¡Feliz fin de semana!

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1: En caso de que no te llegue la carta de las huellas bilaterales, las huellas de nuestros dedos, puede ser de que inmigración tiene una dirección antigua en el récord. Entonces, cuando tú mandas tu solicitud para un beneficio migratorio y te cambiaste de dirección y nunca le informaste a inmigración, ellos van a seguir mandando todas las cartas a esa dirección anterior. Entonces, puede ser una razón de que no te haya llegado la carta. Y si no te llega la carta y no te presentas a tu cita, inmigración puede negar tu caso. Es muy importante cuando hay un cambio de dirección actualizar el sistema de inmigración. Y si te llega la carta, ¿cierto? Y no puedes asistir a esta cita porque, digamos, tienes una cita médica, tienes un conflicto importante, ¿cierto? Es importante llamar a la oficina de inmigración e indicar que quieres una nueva cita para otra fecha que se haga más disponible para ti. Pero si tú no te pones en comunicación con inmigración, ellos van a asumir que te vas a presentar y si no te presentas, van a negar tu caso.
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0: Sicue y además Jorge Medina. A continuación vamos a escuchar algo de Secreto, algo titulado Morenito de Fuego, y con esta canción lo invitamos mañana. Mañana estaremos mezclando completamente en vivo en Eleven Bar en Grío. Todo el mundo entra gratis antes de las 10 de la noche para que nos acompañe y pueda echarse una buena bailadita. Ahí esperamos saludarlos. Esta tarde estaremos también ahí en lo que es el centro, ahí en Downtown. Ahí vamos a estar lo que es en el gran evento Camino a Fiestas Patrias, ahí en el teatro en Downtown, en el Fresh Friday. Esperamos verlo ahí porque también ahí va a estar Radio Alegría y ahí va a estar el mariachi, ballet folclórico y bastante ambiente familiar que se va a estar viviendo hoy por la tarde en lo que es el Downtown aquí en Bryan, Texas. Gracias a todos ustedes. Nos vemos y continuamos con más éxitos.
1: ¡Vamos de arriba!

0: hizo.
1: Hoy nomás la música de Cornelio Vega, algo titulado Hasta Nuevo Viso, aquí en Radio Alegría, la preferida. Continuamos avanzando con más música de Eden Muñoz, algo titulado Mi Yo de Antes. Y después de esta canción, podemos entrar de lleno a lo que es la hora Viva México. Pero antes que nada, quiero recordarles que esta noche, ahí en lo que es el Silverado Rodeo, se va a estar presentando Tropical Panamá. Y lo mejor de todo es que las mujeres entran gratis antes de las 10 de la noche. Así que llega tempranito a una noche muy inmortal con Tropical Panamá en el Silverado Rodeo y mujeres gratis antes de las 10 de la noche. Para esta tarde, después de las 6 de la tarde, estaremos en vivo y en directo allí en el teatro en Downtown, ahí en el Fresh Friday. Todo el mundo sabe dónde está el teatro aquí en Bryan, Texas, así es que ahí lo vamos a estar esperando, porque vamos a estar lo que es Radio Alegría y por supuesto vamos a estar conduciendo el gran evento el día de hoy junto con Carla Castillo. Así es que esperemos verlo ahí y poder saludarlo de mano esta noche en el Downtown Bryan, Texas. Gracias a todos ustedes. Continuamos con solamente éxitos en el número uno del Valle Brazo Radio Alegría, la preferida.

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2: Amable auditorio, damas y caballeros, señoras y señores, ahora hacemos esta oración para esta hora de mediodía. Padre nuestro que estás en el cielo, santificado sea tu nombre. Bendice, Padre Todopoderoso, esta comida que vamos a compartir. Tu Padre Santo, que con tus venerables manos lo haces con toda bondad para el buen provecho de nuestro cuerpo y alma. Gracias, Padre Todopoderoso, por este pan de cada día y pidiendo tu santa bendición y voluntad por todos nosotros pecadores. Ten piedad y ten misericordia de nosotros, Padre Santo, por nuestros ancianos, hombres y mujeres, nuestros viejecitos, abuelos, bisabuelos, enfermos en casa, hospitalizados, en las casas de auxilio, ten piedad y ten misericordia. Por los hambrientos del mundo, ten piedad y ten misericordia. Por los enfermos, ya sean niños, adolescentes, adultos, ten piedad y ten misericordia. Por los deshabilitados, desamparados, inválidos, los entristecidos, los afligidos, los encarcelados, los abandonados, ten piedad y ten misericordia. Por los enfermos de mente, alma y cuerpo, ten piedad y ten misericordia. Por la paz del mundo, más que nunca te lo pedimos, Padre Santo. Por nuestros soldados, hombres y mujeres que defienden nuestra patria, paz y libertad por todo el mundo. Por los que corren peligro en Afganistán, Bosnia, Irak, Corea, cuida de ellos, bendícelos, regrésalos buenos y sanos. Por sus padres, familia y familiares, ten piedad y ten misericordia. Por los niños que sufren por falta de amor y cariño de padre y madre. Por los niños que sufren del hambre. Por los niños que sufren del abuso, ten piedad y ten misericordia. Por toda mujer que sufre del abuso, ten piedad y ten misericordia de ellas, Padre Santo. Por los que están para nacer, por los que están para morir, ten piedad y ten misericordia. Por todos nuestros seres queridos difuntos, Padre Santo, dales el descanso eterno. Así sea. Por nuestros padres, familia y familiares, ten piedad y ten misericordia. Padre Santo, pidiéndote el perdón de todos nosotros, pecadores, pidiéndote el perdón de nuestros pecados. Y si yo he ofendido a alguien, Padre Santo, pido perdón. Por todos los que trabajan con el sudor de su rostro, manos, mente, alma y cuerpo. Gracias, Padre. Gracias te damos porque tú nos das esas fuerzas, esa fortaleza, esa fe y esa esperanza. Gracias, Padre. Gracias te damos. Padre Santo, pidiéndote por todo ser humano cargando con su cruz de pesares, cargando con su cruz de sufrimiento, cargando con su cruz de pena y dolor, cargando con su cruz de soledad, ten piedad y ten misericordia. Padre Santo, pidiéndote que tú nos quites ese odio, esa envidia, esos celos, ese egoísmo, esa hipocresía. Quítanos toda maldad, toda maldición, todo mal carácter. Quítanos esa discordia entre familias. Padre Santo, pidiéndote que tú nos enseñes a amar. Enséñanos a amar y respetar a padre y madre. Enséñanos a vernos como hermanas y hermanos que somos ante Dios. Padre Santo, pidiéndote que tú llenes nuestros corazones y nuestros hogares con tu amor y con tu paz. Padre Santo, más que nunca pidiéndote que tú nos enseñes a perdonar. Tú, Padre Santo, Padre Hijo, Padre del Espíritu Santo, tú que vives y reinas por los siglos de los siglos. Amén.
3: gracias por permitirme cantarte. ¿Sabes? 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
2: ¿Qué tal? ¿Cómo les va? Mi nombre es Juan Arango y estas son las noticias de la hora. María Corina Machado dijo que Venezuela necesita mucho más que dinero tras el acuerdo petrolero con Estados Unidos. Militares estadounidenses golpearon a un influencer mexicano en Panamá. El Comando Sur confirmó que sus miembros estuvieron involucrados.
3: Porque esta asociación entre Venezuela y Estados Unidos reviste un carácter estratégico para ambos países, es que todos necesitamos que las cosas se hagan bien.
2: La líder de la oposición venezolana y premio Nobel de la Paz, María Corina Machado, dijo el jueves que Venezuela necesita mucho más que dinero, tras el inédito acuerdo petrolero alcanzado entre Estados Unidos y el gobierno interino de Delcy Rodríguez, cuya legitimidad objeta. En un video grabado desde el exilio y publicado en X, Machado dijo que el sector petrolero es solo una parte de la inmensa reconstrucción en Venezuela y que requiere inversiones colosales. En un país con las dimensiones y la fragilidad institucional de Venezuela, ningún sector podrá funcionar de manera aislada, aseguró Machado, que salió de Venezuela de manera clandestina en diciembre para recibir el Premio Nobel de la Paz y vive actualmente en Panamá. El presidente de Estados Unidos, Donald Trump, anunció la semana pasada la firma de un histórico acuerdo con Venezuela que otorga a su país el 20% de la gigantesca reserva de petróleo venezolano. El convenio da a Estados Unidos el control de 65 mil millones de barriles de crudo en 17 campos en diferentes zonas del país. Venezuela considera que obtendrá beneficios por 209 mil millones de dólares en 25 años. Esto es Minuto 60.
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2: Los Arizona Cardinals llegaron a un acuerdo con el receptor Michael Wilson para una extensión de contrato de 3 temporadas y 75 millones de dólares. El movimiento asegura una de las piezas importantes de la ofensiva de Arizona antes del inicio de la nueva campaña. Wilson permanecerá así vinculado con los Cardinals mientras que el equipo continúa reforzando su plantilla. Con el acuerdo, Arizona apuesta por mantener estabilidad en su ofensiva y asegurar una de sus principales opciones en el juego aéreo. Soy Juan Arango y estas fueron las noticias de la hora.
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3: Y ahora, damas y caballeros, señoras y señores, Radio Alegría presenta su programa Viva México, con su música, pero muy, muy mexicana, de los años dorados, del ayer, de hoy y siempre, haciéndoles recordar. Viva.

Francia con José Alfredo Jiménez y continuamos avanzando con algo de Lola Beltrán. Si acaso vuelves y con esta canción, con esta par de canciones, e iniciamos con lo que es La Hora Viva México, agradeciéndole a Treviño Smith Funeral Home por haber estado patrocinando lo que es la oración del día con don Gregorio Rodríguez, el amigo del pueblo. Bueno, esta tarde, después de las 6 de la tarde, recuerde que estaremos ahí en el teatro aquí en Bryan, Texas, en el Downtown. Ahí va a estar lo que es bailables, ballet folclórico, el mariachi, ahí va a estar Carla Castillo, un servidor, Radio Alegría, va a haber bastante ambiente el día de hoy, así es que lo esperamos esta noche, esta tarde, perdón, a partir de las 6 de la tarde, ahí en lo que es aquí en el centro de Bryan, Texas, en el First Friday, ahí en el teatro, perdón. Continuamos, son solamente éxitos. Bueno, y hoy también no se le olvide que el Silverado Rodeo está el after party allá, ya que es camino lo que es la música de Tropical Panamá. Y las mujeres entran gratis antes de las 10 de la noche. Así es que llegue tempranito a lo que es el Silverado para esta noche. Música de las Inmortales con Tropical Panamá. Continuamos, son solamente éxitos, no le cambies.

Oye, la música del ayer, la música del recuerdo, Amanecí entre tus brazos, es Lucha Villa. A continuación vamos a escuchar algo con los tres haces, algo titulado Que te vaya bonito, y con esta canción queremos darle la cordial invitación esta noche al Silverado Rodeo. Ahí se va a estar presentando Tropical Panamá, y lo mejor de todo es que todos entran, las mujeres entran completamente gratis antes de las 10 de la noche. Es que llegue tempranito todas las mujeres al Silverado, porque entran gratis antes de las 10 de la noche con Tropical Panamá para bailar música de las inmortales. Continuamos avanzando, son solamente éxitos los tres haces aquí en Radio Alegría, la preferida.

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Miguel Aceves Mejía, aquí en Radio Alegría, la preferida. A continuación vamos a escuchar algo con el señor Jorge Negrete, y después de esta canción pues venimos con la programación regular, pero por lo tanto damos por terminado lo que es la hora Viva México. 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No se olvide, esta tarde, después de las 6 de la tarde, a las 6 de la tarde es más, es cuando empieza este certamen de Camino a Fiestas Patrias. Todos están cordialmente invitados a Downtown Bryan. Ahí vamos a estar para saludarlos, para estrecharles su mano en vivo para a toda la gente que siempre nos sigue ahí en el Facebook Live. Ahí vamos a estar hoy en Downtown. Así es que continuamos con solamente éxitos aquí en Radio Alegría, la preferida. No le cambies.

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2: Hola, mucho gusto, soy Florentino Mesa y esto es Minuto 60. El empleo en Estados Unidos se acelera en agosto, aunque la tasa de desocupación se mantiene en 4.1%. Entre los hispanos es del 4.8%. La Corte Suprema de Missouri frena el mapa electoral de los republicanos y subordina la nueva redistribución de distritos a un referéndum popular. El secretario del Tesoro de Estados Unidos destaca el respaldo de la Unión Europea a las sanciones financieras para aislar al gobierno de Irán. La creación de empleo en Estados Unidos experimentó un fuerte repunte durante el mes de agosto, con la adición de 162.000 nuevos puestos de trabajo no agrícolas. El informe emitido por la Oficina de Estadísticas Laborales situó la tasa general de desempleo en el 4.1%, mientras que la desocupación dentro de la comunidad hispana se ubicó en el 4.8%, sin registrar variaciones significativas. La expansión del mercado laboral estuvo impulsada principalmente por la reactivación en el sector de restaurantes y bares, sumada a la recuperación de plazas en la educación pública local tras las caídas reportadas previamente. Este dinamismo frena la desaceleración que había sido vinculada al impacto de los precios del petróleo y a las tensiones logísticas derivadas del conflicto internacional. La solidez de las cifras publicadas elevó al 59% las apuestas de los analistas sobre un próximo incremento en las tasas de interés por parte de la Reserva Federal.
3: 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Iván aquí con el reporte del tráfico. Se reporta falta de estacionamiento por la fiesta de 15 de Cami.
4: Noticias de último minuto. Afirman que hay espacios al frente de la casa de Iván.
3: Noticia de último minuto. Iván está cobrando por el estacionamiento.
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2: El Tribunal Supremo de Missouri asestó un duro revés al Partido Republicano al bloquear la entrada en vigor de su nuevo mapa electoral para la Cámara de Representantes. La Alta Corte dictaminó que los límites distritales diseñados para otorgar un escaño adicional a los republicanos deberán someterse a votación en un referendo el próximo mes de noviembre. La Fiscalía del Estado anunció una apelación urgente ante la Corte Suprema Federal.
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de la A a la Z. Y continuamos avanzando con más música. A continuación vamos a escuchar algo de Marca Registrada, todo a su tiempo, aquí en Radio Alegría, La Preferida, junto con Primer Grado. Y después de esta canción, pues quiero invitarlo el día de mañana también. Mañana sábado estaremos mezclando completamente en vivo ahí en Eleven Bar en Grillo, y todo el mundo entra gratis antes de las 10 de la noche en los sábados internacionales de Eleven Bar, con Carritos DJ mezclando completamente en vivo. Esta tarde es el día cultural, Fiestas Patrias Downtown, aquí en Bryan, Texas, en el First Friday, ahí en el teatro. Ahí lo vamos a estar esperando después de las 6 de la tarde, bailables, vamos a hacer mariachi, va a estar bastante entretenimiento para toda la familia. Así es que muchísimas gracias a todos ustedes. Y también hay evento después de ahí, el After Party. Nos vamos a ir a bailar con Tropical Panamá, allí en el Silverado. Las mujeres entran completamente gratis antes de las 10 de la noche. Así es que todos nos vamos a bailar esta noche con Tropical Panamá en el Silverado, rodeo de la música de las inmortales. No le cambies, son solamente éxitos.

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Esta es la música de Carin León, indispensable. A continuación vamos a escuchar algo de La Fiera de Ojinaga, algo titulado Bingo. Después de esta canción, pues venimos con más entretenimiento. Quiero agradecer a toda la gente de la organización de Fiestas Patrias que hoy van a tener su día cultural ahí en Downtown, aquí en Bryan, Texas, va a ser a las 6:00 p.m. Va a ser el evento Día Cultural, donde van a tener mariachi, va a haber bailables, va a haber bastante entretenimiento, y queremos verlo ahí, a que nos acompañe para que pueda disfrutar de una buena tarde del First Friday en Downtown Bryan, Texas. Así que gracias a todos ustedes, continuamos. Bingo, es La Fiera de Ojinaga.

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continuación vamos a escuchar algo de Remy Valenzuela, algo titulado Me Toca Perder, y con esta canción quiero invitarlo el día de hoy a que nos acompañe ahí en el Silverado Rodeo. Todo mundo puede asistir y comprar sus boletos de preventa, pero déjeme decirle que las mujeres entran gratis antes de las 10 de la noche, si es que le recomendamos que llegue tempranito, a todas las mujeres a que lleguen antes de las 10 para que puedan aprovechar la entrada completamente gratis con Tropicala Panamá, música del recuerdo, música de las inmortales en el Silverado Rodeo esta noche. Continuamos, son solamente éxito, no le cambies.

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Te la doy en silencio y continuamos avanzando con más música aquí en Radio Alegría, la preferida. A continuación vamos a escuchar algo de Manuel Turrizo y el Grupo Frontera, algo titulado De Lunes a Lunes, aquí en Radio Alegría, la preferida. Saludos para todos ustedes y vámonos con más música, más entretenimiento aquí en Radio Alegría, la preferida. Sin antes decirle que tengan un excelente fin de semana a todos ustedes, que tengan feliz viernes también. Recuerde que hoy es el Día Cultural de Fiestas Patrias ahí en Downtown, ahí lo vamos a estar esperando hasta las 6, a las 6 de la tarde en adelante. Ahí vamos a estar en vivo y en directo. Va a estar pues Radio Alegría, voy a estar yo también ahí, vamos a estar conduciendo junto con Carla Castillo y esperamos saludarlo de mano en el Downtown, en el First Friday el día de hoy. Así es que gracias a todos ustedes, que tengan muy buen fin de semana y se quedan en las buenas manos, el bueno, la mamá y el feo.

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4: Oigan, les estaba platicando en el burro del día que unos papás de Matamoros, querido, le pusieron ICC al baby.
5: ICC.
4: Somos amantes del mundial. Queremos, pues creíamos en México. Nosotros queríamos que ganara. Un día escuchamos ICC. Este nombre da esperanza, fe, felicidad. ¿Y cómo le pusimos al chamaco?
5: ICC. ICC.
4: Very beautiful. Wow. Y la gente, oye, qué oso que le pongas ICC.
5: ¿El registro civil lo permitió, Pa, o no?
4: Sí, porque es la primera pareja que registra a un ICC. ICC, le pueden decir Isisidro. ICC. No, pueden ahí meterle, pero hay nombres que están prohibidos en la escuela.
6: Aunque no, no me vaya confundiendo con el ISIS.
4: ¿ISIS?
6: Sí.
4: ¿ISIS?
5: No, pero ese grupo ya murió, ¿no, güey? También el ISIS. Grupo ISIS.
4: Ay, no, qué fuerte. Oye, sí, Facebook, ya Twitter, email, Yahoo, Batman, Robocop, Rocky, el Harry Potter, Rolling Stone.
6: ¿Qué es eso?
4: Christmas Day. Son nombres prohibidos en México para ponerle a tus hijos. O sea, ya si llegas, les oye, le quiero poner a mi hijo el William Levy. No se puede.
5: No, William sí se puede, ¿no?
4: William Levy.
5: ¿Está prohibido?
4: William Levy está prohibido.
5: Ah, su.
4: También ¿qué tal? ¿Será Obama?
5: ¿Sabes qué?
4: Astro Boy.
5: Yo creo que porque son marcas registradas, tal vez.
6: Oh, sí, claro.
5: A lo mejor.
6: Claro.
4: Oye, también hay algunos medio más intensones que no los puedo decir, ¿no? Aceituno, Cesárea,
6: Anastasio.
4: ¿No? Soy la Rosa, Marciana. Que están prohibidos.
6: Marciana.
4: ¿Tú qué nombre conociste o conoces a una persona que se llame bien raro que digas, oh my God, su papá lo odiaba?
5: ¿El feo?
4: No lo querían tener.
5: Se llama Melquiades este güey. Andrés Melquiades.
6: Me iban a poner Honorio también.
5: ¿Cómo?
6: Andrés Melquiades Honorio.
5: Honorio.
6: Me dijo mi hermana ahora que la miré en el paso.
4: Qué bonito. Oigan, tenemos a el Tavo.
5: Hola, Tavo, bienvenido. ¿Qué meteo, carnalito? Tavo.
6: ¡Hey!
4: Tavo, Tavito.
7: Buenos días.
6: Buenos días.
4: Good morning, baby. ¿Qué nombre raro conoces?
7: Saludos, feliz viernes.
5: Igualmente, mi hermano, un abrazo.
7: Que tenía un equipo de fútbol yo en Guatemala, te estoy hablando de como del 2000 más o menos.
5: Ok.
7: Y pues llegaron dos hermanos que querían jugar conmigo y pues crecieron con nosotros también.
6: Hey.
7: Luego me dieron el acta de nacimiento para poderlos inscribir y el más pequeño se llamaba Kevin Schwarzenegger. Él vive aquí en Los Ángeles.
5: No, no te creo.
6: Kevin,
7: te lo juro por Dios.
5: Schwarzenegger.
7: Aquí en Los Ángeles vive.
6: ¿Qué?
7: El hermano mayor le pusieron Kenneth John Rambo. En Guatemala sí se perdió.
5: Kenneth John Rambo.
4: Daría todo por conocerlos.
6: ¿Qué pedo?
4: Oye, si luego vas a estas cafeterías y dices tu nombre y está bien difícil, imagínate escribir Schwarzenegger.
7: No, y al Kevin Schwarzenegger lo agarraron preso en Guatemala y en la prensa pusieron cayó preso en Guatemala Terminator.
5: No, macho.
4: Le gustaban las películas.
5: Oye,
4: de acción.
5: Eso sí es echarle a perder la vida a tus hijos.
6: Claro,
5: ¿no?
6: Claro.
5: No, bueno, por lo menos le pusieron Kevin, algo más común, normal.
4: El nombre completo. En la escuela luego te dicen que cuando, bueno, no sé, aquí la lista, te hacían decir tu nombre completo.
5: Sí.
4: Imagínate que.
6: Yo tenía una amiga desde El Salvador, La Flor, que me decía Tacuacín.
5: ¿Cómo se te hacía La Flor, feyo?
6: Así, mire. ¿Mm? Tacuacín, como
5: tacuacín.
6: Y le digo, ¿y qué es eso? Tacuache. Dice, si yo tengo un hijo, don Andrés, le voy a poner a honor suyo porque me cae muy bien.
5: Ajá.
6: Tacuacín.
5: Tacuacín.
6: Va a decirle Tacuacinito.
5: Fíjate. Inspirabas nombres, güey.
6: O sea, Tacuachi, güey.
5: Tacuachi. A ver, ya tenemos a Jorge. Don. Hola, Jorge.
6: Saludos,
5: ¿qué
6: a la flor? Chula la morra.
5: Hola, Jorge. A la una. Jorge, a las dos.
6: Bueno.
4: Jorge.
6: Don Jorge. ¿Va a hablar o no?
5: No está Jorge. Tenemos a Julio con nosotros. Hola, Julio, ¿qué peteo?
4: Julio.
8: ¿Qué hago? ¿Cómo ando?
4: ¿Qué onda, mi vida? Oye, ¿qué nombre raro has escuchado que dices, no, sus papás sí no querían tener a ese hijo?
8: Mira, el primero te voy a poner, el segundo te va a gustar más, pero el primero, mi abuelo se llamaba Hospicio.
5: ¿Cómo?
4: No, Hospicio.
5: Ah, y de cariño, ¿cómo le decían?
4: El hospi.
6: Eso es un hospital, ¿no?
8: El abuelo Picho.
5: Picho,
8: pero,
5: ahí está.
8: Pero lo más, fíjate, ya ahora más moderno, está bien ser fanático, pero no hay que ser estúpido.
5: Ajá.
8: Un primo mío le puso a su hijo Logan Radic.
6: ¿Qué?
5: Raditz.
6: ¿Qué es eso?
4: Logan lo puso Logan por Wolverine.
8: ¿A qué personaje?
5: Claro. Sí. Raditz es el hermano de Goku.
8: Exactamente.
5: Claro, por supuesto.
8: No, y cállate. Wow. Su esposa no lo dejó. A la hija le iba a poner Bulma.
5: ¿Bulma?
4: No, no.
6: ¿Qué?
4: A mí el de Bulma se me hace suena raro.
5: ¿Por qué? Hey, sí, nombre.
4: Porque con una letra le puedes destruir todo a tu niña.
8: Ajá. Pero no. Es que toda la familia es Bulmo. Hay gente tonta. Sí. Gente que no piensa. Ya ves, el pelón le va a la América.
5: ¿Y qué tiene? ¡Julio! Yo si tengo un hijo le pongo Goku, güey.
6: Pero el pelón no es tonto, no. Goku, es estúpido.
8: Goku sí se oye muy feo.
4: Le vas a poner Mr. Gohan.
5: Le voy a poner Vegeta.
6: Gohan con C.

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1: A ver, vamos a regresar a continuación, chavos, con Notientra. ¿Y qué creen? Acaba de salir un estudio que dice, paisano, comadre, que si tú quieres que tu matrimonio se fortalezca, tienes que invitar a una tercera a la ecuación.
2: Ay, sí.
3: Matemáticamente hablando.
1: ¿De qué se trata? Ahorita les platico todos los detalles.
2: Yo sé que tú quieres tener una cara de glúteo de bebé y verte siempre forever young. Que te vean y te digan, qué joven te ves. La respuesta no está en las cremas. Yo te la tengo la solución y está en ti. Y es gratis.
1: Ah, ¿cómo?
2: Oh my God, oh my goodness.
3: En 1960, un científico afirmó, apoyado de varias personas más que se dedican a la ciencia.
1: Sí, sí, sí. Fíjate.
3: El fin del mundo en este año.
1: ¿Qué?
3: No, y viene en noviembre. ¿Qué fecha exactamente? Ahorita al regresar te lo cuento.
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0: Oigan, vamos a regresar con Oti Entra, muchachos. Y, comadre, tú eres de las personas que dices, ay, no, que la infidelidad, que como mi marido. Si me doy cuenta, le hago no sé qué. Lo mutilo al desgraciado.
2: Claro.
0: Señores, es más beneficioso de lo que ustedes creen. ¿De qué se? Y no lo digo yo. Lo dice la ciencia. Ah, ¿en serio? La infidelidad es buena para el matrimonio. Ahorita les platico.
3: Chido.
0: Ahorita les platico qué dice este estudio que me llegó.
3: Ah,
0: qué machín. Te lo juro.
2: Quieres verte forever young. La pielecita bien pegada a la piel y que te digan, qué joven y qué guapo, qué guapa te ves. Yo te tengo la solución para decirle bye, bye, bye al envejecimiento. Y es gratis.
0: Órale.
2: For free for you.
3: La fecha del fin de la humanidad ya está marcada.
0: ¿Qué?
3: ¿Quién lo dijo? Un científico apoyado por varias gentes de la misma profesión.
0: Neta.
3: ¿Qué fecha es? Es en este año. Es más,

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2: ¿Qué creen, muchachos? Acaba de salir un estudio, y no lo digo yo, lo dice la ciencia. Escuchen esto.
3: A ver,
2: ser infiel, ¿es bueno o malo para el matrimonio?
3: Malo, obvio.
2: ¿Por qué, Pau? ¿Por qué es malo? A ver.
3: Porque para eso te casas, es una pareja. Pareja. Y tienes que ser leal. O sea, entiendo que te puede llamar la atención otra persona, pero la lealtad es lo más importante. Lealtad a tu pareja.
2: Muy bien.
3: Mala infidelidad.
2: Estoy de acuerdo contigo en la parte donde dices que parejas son dos, pero puede ser un trío. Tres.
3: Sí, pero no vas a la iglesia.
2: Cuarteto. Dices,
3: me quiero casar trío.
2: Pero no te tienes que casar por la iglesia. O sea, porque...
3: ¿En el civil te casan tres?
2: Tampoco te tienes que casar ahí.
3: ¿En dónde te casas?
2: Simplemente por la naturaleza.
3: ¡Ay, cállate tú!
2: ¡Qué bonito!
3: Habló el hippie ahora.
2: ¡Qué bonito!
4: ¿No? ¿Con un árbol?
2: Te casas con el poder de la luna y el genkidama.
3: Oye.
2: ¡Qué bonito!
3: La madre tierra.
2: ¡Claro!
3: ¿Qué
2: claro.
3: Más, mi señora?
2: Todos descalzos. Mira, tú y tus tres viejas.
3: Sí.
2: Así agarraditos.
3: Ay,
2: de la mano. ¡Qué bonito! ¡Qué bonito!
4: Encuerados.
2: Mucha gente dicen, ay no, que es que la infidelidad, y que muchas mujeres sobre todo dicen, si yo encuentro a mi marido que le cortan así que y la nariz.
3: Sí,
2: y que,
3: se le corta, se hace así, mira, en picadillo.
4: Ajá. Y como alcancía.
3: Sí.
2: Pero porque
3: y
2: quieren
3: hacer un bonito guajolote.
2: ¿Por qué? Porque son así tan locas, tan tóxicas.
3: ¿Cómo que tóxicas?
2: Como mi vieja siempre, tus monitos. Ya ve que yo colecciono juguetes. Tengo mi colección, mi cuartito de colección. No, hombre, esos monitos, la cabecita, mira, todos, cada uno. Es más, Garage Sale de Adola, lo regalo.
3: No, sácale el dinero.
2: Los que sobrevivan, no te la acabas. ¿Por qué?
4: Porque al lado ¿por donde qué les duele uno más?
2: Son así.
4: La Chayo me dice, el día tóxicas. Que te agarren una infidelidad, te voy a agarrar con las pinzas de las cejas así.
2: ¿Por
4: te
2: qué?
4: Te voy a tirar y te lo voy
3: claro,
4: a hacer.
3: Claro, la Chayo sabe.
2: ¿Por qué son así?
3: Yo te pero ¿qué? Tu carro, el carro que habla.
2: Oh, el kit, el
3: lo
2: auto
3: choca.
2: Fantástico.
3: Lo chocaría.
2: Ahí lo tengo. No, pero ¿por qué?
4: Sí, para eso sí te
3: la,
4: luces,
3: y la arrancaría así.
2: ¿Y qué culpa tiene kit?
4: Sí, ¿qué tipo?
3: ¿A quién le va a doler?
4: ¿Por qué?
2: Con su lucecita roja les va a decir, vieja loca, yo qué culpa tengo, ¿no?
3: Y mientras lo destrozas.
4: Sí, te va a
2: pero los psicólogos, ¿qué creen que acaban de
4: no
2: decir?
4: No te subas, Pau, porque me vas a chocar.
2: Acaba de salir un estudio claro. Que dice que la infidelidad es buena y es beneficiosa
4: ya les
2: para
4: he dicho.
2: La salud.
3: Claro. No.
2: Y para el matrimonio.
4: Matrimonio, claro.
2: Sí, sí, la salud del matrimonio.
3: ¿De ambos?
2: ¿Por qué?
3: O solo el hombre, porque estos estudios solo son para el hombre.
2: Déjame ver, dice
3: la
2: aquí.
3: La mujer va a rezar el rosario. No
2: que el hombre es el que necesita.
4: Sí, nomás.
3: ¿Qué?
2: Sí, necesita variedad. Dice por aquí, esta especialista señala, ella dice, de que lo que duele en el engaño es la mentira. Y estoy de acuerdo. O sea, la persona afectada. Cuando desconoce la infidelidad, ahí es donde genera una crisis.
4: ¿Por qué
2: dentro
4: no me
2: dijiste? De la exacto.
4: Hey.
2: Exacto.
4: Porque ¿por no
2: te estás viendo escondidas que sí. O sea, la
3: ay,
2: cosa
3: sí,
2: es
3: o sea, si le
2: abrirlo.
3: Anuncias,
4: sí, abrirlo.
3: Claro que no.
4: Sí.
3: O sea, que tu pareja llegue y te diga, "Ay, mi amor, ¿qué
4: abrirlo,
3: crees?
4: Sí, bien bonito.
3: Voy a ir a un hotel con otra mujer." No manches, o sea, no hay manera en el planeta.
2: ¿Qué tiene?
3: Está mal.
2: Hay mujeres que
4: si estamos de acuerdo,
2: claro.
4: Sí. Se pone, se hace una junta y se platica.
3: Una junta.
2: Mira, y se puede lograr, dice el especialista, que este proceso podría representar un beneficio a largo plazo si tú permites que tu pareja reconozca sus dificultades. Ay, sí, no, mira, que es que yo no puedo hacer eso. No te preocupes. ¿Te duele la cabeza, mi amor? No te preocupes.
4: A la entrada del trabajo.
2: Ahorita vengo. Bueno, ¿para qué hora regresas? A las 9. Y ya regresas.
4: Sabes que a las 10.
2: Delito mojado. No, sí, no, llegas a tiempo.
4: Sin mentiras.
2: Exacto.
4: ¿Cómo te fue? De maravilla.
2: De maravilla. Ay, qué bueno, mi amor.
4: Va,
2: descansa.
4: Dame, ay, güey, qué buen
3: rechazo. ¿Saben qué es lo único que me da gusto de esta nota?
2: ¿Qué pasa?
3: Es que yo creo que si ustedes se lo proponen a sus mujeres, les van a decir que no.
4: Con lo impotente que somos, a lo mejor dicen que sí.
2: Déjanos soñar, hombre, aunque sea.
3: Oye, todo el mundo quiere verse bien. Joven, despertarte, mirarte al espejo y decir, ¡ay, qué cocha tan chavocha! ¡Mira qué juventud tengo en mi rostro! ¿Y qué creen? Que salió un estudio que hay una cosa que tienes que hacer para ser Forever Young. Más que las cremas, más que el Botox y que se inyectan y que se ponen y que nada de eso.
4: ¿Qué?
3: ¿Sabes qué es, feo?
4: ¿Qué es?
3: Trrr,
4: ¡leche de vaca!
3: No. Tener buenos hábitos.
2: Tener buenos hábitos, a ver.
3: Uno cree que los hábitos no te van a ayudar en nada. Y dices, ay, qué flojera tener que hacer esto, vida, solo hay una. No, no manches. Si tú quieres estar como si te hubieran planchado la cara y el cuerpo, préstame mucha atención. Dormir mal te envejece. Tienes que intentar dormirte todos los días a la misma hora. Tipo, 10 de la noche, todos los días en la cama, 10 de la noche, ahí estás.
2: ¡Órale!
3: Intentarlo. Si lo haces hábito, va a funcionar y te va a ayudar a que tu piel se vea mucho más radiante.
2: Muy bien, muy bien.
3: No te broncees tanto la face en el sol. El sol es bueno, pero en exceso todo te destruye, ¿ok? Bien,
2: perfecto.
3: ¡No fumes! ¡No chupes alcohol! ¡Eso es acá de chupirul, 1, 2, 3!
2: ¡Órale!
3: Si no haces ejercicio, no te vas a ver joven. Y eso es gratis. Todo lo que les estoy diciendo es gratis.
2: Ay, no, ¿el ejercicio también?
3: Sí, te vas a correr al parque. Órale. Puedes hacer lagartijas, que unas bonitas sentadillas. Cuidar lo que comes. El verde es vida. Mientras más verde tenga tu platillo y proteínas,
4: por esto, vas fúmatelo. A estar más joven. ¿Hay que fumar marihuana entonces?
3: No. No tener estrés. ¿Cómo se quita el estrés, chavos?
4: El estrés es bien difícil de quitar.
3: ¿Cómo se quita uno el estrés?
2: Relajándose, ¿no?
3: ¿Y cómo te relajas, chulo?
4: Con una chamarra si está haciendo frío.
2: Exacto.
3: Con tu aquellita. Pareja. Con tu pareja, ya
2: y
3: sabes.
2: Y aquellita.
3: En intimidad. ¿Y sabes qué me llamó mucho la atención para hacer Forever Young?
2: A ver.
3: Cuidado de dientes y de encías.
2: Eso es bien importante.
3: Si no te cuidas los dientes y las encías, la cuidadito. Cara se te va a arrugar.
2: Uy.
3: Y hasta un infarto al corazón.
4: No, y el hocico te va a apestar.
2: No, y luego, oye, y hay gente muy joven que pierden la dentadura por algún motivo, digo, cualquier cosa puede ser, y se ven muy viejitos.
3: Sí.
4: Oh, sí, porque se les acaba el hueso de aquí de
3: arriba.
4: Encía.
3: Sí.
4: Y no tienen que ponerse placas. ¿Ha visto que se las quitan las viejitas? ¿Se les mete?
3: Sí.
2: Uf. Hey. Una vez me conseguí una mayorcita que se las quitó así. Dije,
4: ay, golo.
2: ¿Qué estás haciendo, Martita? ¡Martita!
4: ¡Martita! A mí mucha gente me pregunta, Feito.
2: Marta, donde quiera que estés.
4: Feito, ¿qué haces? Me dicen, para verte. Es que yo no sé, no tengo tanta arruga.
3: No,
4: bien. Pero hace 30 años una señora me dijo, cuando te levantes temprano en la mañana... Salivita sin lavarte los
2: dientes. Saliva.
4: Salivita aquí en las ojeras y en las alrededor de donde se arruga y vas a mantenerte joven.
2: Oye, ¿eso
3: en serio?
2: Y es gratis, ¿no?
3: Nunca lo había escuchado.
2: Lo voy a hacer.
4: No, tú no lo hagas.
3: ¿Por qué?
4: Porque necesito saliva.
2: ¿Qué necesito?
4: Gargajos. Es más, te voy a echar uno ahorita, véntate para acá, güey. Ahora sí no quiero interrupciones, por favor. La noticia va en serio.
2: O sea, el único que habla idioteces eres tú.
4: Sometimes, pero cuando la tomo en serio. Me acaba de llegar esta información directamente desde la NASA.
2: ¿Qué?
4: Y están todos mortificados. El gobierno estadounidense se acaba de paniquear.
2: ¿Por qué, feo? ¿Qué pasó?
4: Con lo que acaba de escuchar. Porque dicen que en el mes de noviembre será el fin de la humanidad.
3: No. Ay, ya he oído eso mil veces.
4: Muchos le llaman Doomsday. Doomsday quiere decir finit, se finí, se acabó, finish.
2: ¿Y qué la quiere decir se finí?
4: ¿Finí?
2: ¿Finí? ¿Se finí?
3: Se acabó.
4: Se acabó. ¡Se finí! Ya no quiero
3: es
4: nunca
3: más. Es en italiano.
4: Así. Finit.
2: Pero yo anoche se finí.
4: ¿Se finí?
2: En la serie que estaba viendo.
3: Rostizado.
4: Yo se finí en tu caré. No, dije que no iba a hablar babosadas. Por favor, permítanme darles exactamente la información. Esto va a ser gracias a un efecto que mucha gente no se ha puesto a pensar de este efecto mundial, el efecto invernadero. Esto lo dijo en 1960. Se juntaron 3 científicos. Para aclarar este problema y descifrarlo a la perfección. El científico Heinz von Förster, en colaboración con Patricia M. Mora y Lawrence West Amiot, publicaron un artículo en una revista de ciencia donde afirman, fíjate, en el 60 dijeron,
2: ¿y el japonés, el científico japonés no llegó?
4: No, el 13 de noviembre.
2: El Tensumo.
4: Cállate. El 13 de noviembre.
2: ¿Yo tengo tu fondo? No llegó.
4: Del 2026.
3: Ajá, ok.
2: Sí.
4: se va a llevar a cabo la catástrofe final de este mundo. De la tierra, como si vinieran ángeles y nadie.
3: Oye, no, pero no te digo algo. Hey. ¿Se han dado cuenta que está temblando en todos lados? ¿Sí? Están habiendo un buen de desastres naturales, uno tras otro, en un lugar, en otro lugar, en otro lugar. Esos son señales también de Dios, de la madre tierra.
4: Paola Sasso tiene la razón.
3: La verdad, ¿eh?
4: Porque eso es el inicio del descordonamiento.
2: ¿El qué?
4: Del descordonamiento de la falla que le da la vuelta al mundo, la falla de sí. San Andrés.
3: Sí.
4: Que mucha gente decía, nomás va de aquí de América Argentina. No. Da la vuelta alrededor de los polos, llegando a juntarse para así la Tierra partirse a la mitad.
3: Sí. Ay,
4: también gracias al aceleramiento de la sobrepoblación.
3: Así es.
4: La tecnología.
3: Sí.
4: Cambio climático. Uh-huh. La robótica, que nos roba tanto oxígeno.
3: Sí, la AI.
4: Y agua,
2: por eso es robótica,
4: agua,
2: porque roba.
4: Agua, roba.
2: Roba. Robot.
4: Roba el oxígeno y roba agua. Se necesitan
3: galones,
4: miles y millones de galones.
2: Eso dicen, que para que la inteligencia artificial funcione.
4: Claro.
2: Que cada pregunta que le haces al ChatGPT se gastan 2 litros de agua, dicen.
3: Y hay gente que se la pasa.

0: le dicen la chata.
1: ¿Ah, ChatGPT? Sí, pero yo contribuyo, le echo tantita agüita. Ajá. Que dicen que vamos, gracias al efecto invernadero, vamos a morir asfixiados. Va a haber tanta población en la tierra. Bueno, ahí
2: no, güey, yo no me quiero morir así, güey.
1: La desforestación. Porque
2: siento que se me va el aire cuando me asfixio.
1: También se te va la cabeza.
2: Yo digo, óigame, no, óigame.
0: Oye, sí,
1: deforestación.
0: Pero y saben que nosotros no plantamos árboles, hay mucha gente que ni recicla la basura, que no hace nada por mejorar el mundo y hasta se ofenden.
1: Deja
0: si
1: tú,
0: haces algo. Sí.
1: Deja tú la deforestación por la madera que para construir casas que está al tope, aparte los incendios que se están llevando a cabo.
2: Ay, qué miedo.
1: A nivel mundial.
0: Así es.
1: Los árboles viven del monóxido de carbono. El monóxido de carbono se va a quedar acumulado en la tierra porque no va a haber tanto árbol que lo absorba.
0: Y es tóxico.
1: Y eso nos va
0: a
2: asfixiar.
1: Vamos. ¡Ay! Le diste al clavo. Permítanme. Un aplauso para el pelón.
2: Oye,
1: vamos,
2: pero,
1: vamos a morir asfixiados.
2: Es que cuánta gente, por ejemplo, no hemos platicado aquí en el programa de que de repente se quedan dormidos en el garage, dejan el carro prendido o algo. Sí. Y el monóxido de carbono es el que los mata, güey, los asfixia.
1: Y es lo que los árboles se alimentan de. Con tanto gas de los vehículos que están en movimiento, tanta gente acumulada junta.
2: Sí.
1: Despidiendo gases también.
0: Ay, no, yo ya con razón me estoy sintiendo asfixiada.
2: Sí.
0: El feo saca puro monóxido de carbono.
2: Sí, no, ay, disculpa, manita. Es que cenó tacos.
1: Combinado con frijoles de olla.
2: Sí.
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0: La falla de San Andrés.

0: pregunta, muchachos.
1: A ver, ¿cuál?
0: A ver.
2: ¿Han visto eso,
0: no? ¿A qué va Batman al baño?
1: ¿Va Batman?
0: Sí.
2: ¿Va a batear? No.
0: No.
2: ¿A hacer un batidero? ¿Qué? ¿Es era? ¿Qué es que? ¿Es era? ¡Te lo quemé, desgraciado!
0: ¡Batidero! No, es que estuvo muy buena.
2: ¡Oh! ¡Comió! ¡Comió enchiladas! ¿Es un batidero?
0: No, güey, no, no.
2: ¡Alguien limpia el batidero que me fue Batman! ¡Oye, Betty!
0: Está muy bueno, muy bueno, pero no.
2: Y me acabo de inventar. Registrado aquí en el bueno, la mala y el feo. ¿A qué va Batman al baño? ¡A hacer un batidero!
0: ¡Batidero! Sí, cerca, cerca, pero no, Víctor, pero no.
1: ¿Qué va a hacer?
0: ¿A qué va Batman al baño?
1: Batman.
0: Va a tirar la piedra.
2: Para Halloween.
0: A ver, chavos, vamos a regresar a continuación con la trampa. A toda la bandera que nos ha dejado mensajes, thank you very much, en arroba bueno mala feo, redes sociales. Sí. Síganos ahí, mira, tenemos con nosotros a el compita Román. Román, bienvenido, carnal. ¿A quién le quieres poner la trampa? ¿Qué rollo?
3: Quiero ponerle la trampa a mi primo Ernesto.
2: ¿Qué hizo? ¿Qué?
3: Es que el problema es que falleció un tío. Ay, y entre toda la familia aquí cooperamos, mandamos un dinero y nos enteramos que abrió una cuenta de GoFundMe.
2: Oh, el GoFundMe, la ayuda.
3: Ese está encargando de robar dinero.
0: ¿Qué? A ver, espérame, no te lo veas, carnalito. ¿Cómo que se está encargando de robar dinero?
1: Sí, es que uno pide dinero en esas aplicaciones.
0: ¿Eh?
1: O sea, dices, ay, tengo tal situación, me ayudan, y la gente te empieza a mandar dolaritos. Deberíamos de abrir uno.
0: ¿Como pa' qué o qué? Pues.
1: Para ayudar al feo.
2: ¿Sí?
0: En su carita.
1: Oh.
0: O su patita chueca. A ver, ahorita regresamos con la trampa enseguidita. 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
2: 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Oigan, vamos a regresar con la trampa. Tenemos con nosotros a mi compita Román. Dice que le quiere poner la trampa a un primo.
3: ¿Y eso por qué?
2: Porque al parecer falleció un familiar.
4: Ajá. Qué feo.
2: Se juntaron la familia, le enviaron dinero al primo y el vato todavía fue y abrió un GoFundMe.
3: ¡Ay, qué desgraciado!
4: ¿Pero qué tal si necesita el dinero?
2: A lo mejor. Ah, a lo mejor.

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0: chavos, tenemos a Román con nosotros.
1: Román.
0: Dice que le quiere poner la trampa a un primo. Sí. Porque, Román, bienvenido aquí al programa. ¿Qué pasó? ¿Cuál fue la emergencia? ¿Murió un tío o algo así, no, güey?
2: Falleció un tío y, o sea, entre toda la familia ayudamos, pues, para que pudiera ocupar el dinero en el entierro, obviamente.
3: Para la sepultura, pues.
2: Sí, entre toda la familia aquí nos cooperamos para poderle mandar, pues, el dinero a él y él se hiciera encargado.
0: Oye, carnal, ¿y cuánto le mandaron ustedes entre toda la familia para lo del entierro, en dólares?
2: Casi juntamos entre toda la familia como unos $10,000.
0: ¡Ay, güey, es bastante feria! Yo digo, creo que sí alcanza para un entierro, ¿no? Pero, entonces, ¿para qué abrió el GoFundMe este vato?
2: No, es lo que no sabemos, hermano. No sabemos si está estafando a la gente o nos está robando a nosotros porque... O sea, yo junté $1,000, se los mandé también para él, y no sabemos en qué lo está ocupando, obviamente.
0: O sea, tú también juntaste lana, carnalito, apoyaste.
2: Claro que sí.
0: Oye, carnal, bueno, y tú sabiendo, Román, que abrió esta cuenta de GoFundMe, ¿ya le reclamaron, o sea, todos los que juntaron esos $10,000, ya le dijeron, ¿para qué quieres más dinero?
2: Sí, ya le preguntamos, y el problema es que él sigue juntando más dinero y no sabemos para qué lo está ocupando.
0: Ok. Carnalito, ¿cómo se llamaba tu tío?
2: Se llamaba Francisco.
0: Francisco, ok. Vamos a marcarle, ¿qué pasaría si Ernesto todavía anda recibiendo dinero, güey, por los gastos de tu tío que ya estaban cubiertos por ustedes?
2: No, hermano, no sé qué pasaría, la neta, juntaría a toda la familia y pues lo demandaríamos por estafador.
0: O sea, ya de plano demandarlos. ¿Se podrá legalmente demandar a alguien así?
4: Sí, que le regrese el dinero a todos los que le están mandando en el GoFundMe este.
0: A ver, que nadie le estamos marcando, no mando acá ruido, ¿eh?
5: Bueno.
3: Sí, con Ernesto, por favor.
5: Sí, soy yo, ¿quién habla?
3: Mire, le habla Andrés, Ernesto. Lo que pasa es que yo era amigo de Francisco.
5: Ajá.
3: Y me enteré de la desgracia, oiga. Y me duele porque pues lo conocí de morro y fuimos a la escuela juntos. Y pues me enteré que abrió un GoFundMe y que anda pues necesitando ayuda para el servicio, ¿no? Que se tiene que llevar a cabo.
5: Y sí, sí lo tengo.
3: Ay, que todavía no lo entierran, válgame Dios.
5: Sí, pues está en eso el proceso, de eso estamos ahorita. Por eso estoy recolectando dinero.
3: Y yo no sabría cómo mandárselo por esa cuenta que dicen que GoFundMe, porque no le sé mucho, pero si me da una dirección o algún lugar donde lo pueda encontrar y yo entregarle, pues, ¿cómo cuánto necesita, oiga?
5: Pues ya nomás necesitamos como 2,000, 2,500, ya para cerrar todo. Yo te puedo mandar el link.
3: Pues ojalá y tuviera la oportunidad yo de mirarlo usted, para dárselos en persona, pero dice usted que me puede mandar un link.
5: Sí, te mando el link de GoFundMe y ahí lo puedes depositar. Nomás 2,500 o 2,000, ya para terminar.
3: A ver si le hallo a eso. ¿No sería posible que yo lo mire a usted en persona? Sí. Para entregárselo en efectivo, porque no pues podía sí, verlo por ahí para entregarle yo los $3,000.
5: Oye, pues mira, si son $3,000, pues dame tu dirección y yo voy a ratito por él. Me salgo de aquí del trabajo y ¿sí? Pues, para cabalar, mi tía pues se quedó sola y pues necesita el dinero.
3: Deme la dirección porque yo se la voy a dar a Román. Él le va a entregar el dinero.
5: ¿Pero qué tiene que ver Román en eso?
3: No se cree, oiga, no soy amigo de Francisco, ni lo conocí, ni mucho menos. Lo que pasa es que Román nos habló aquí al show del Bueno, la Mala y el Feo y nos dijo que le hiciéramos la trampa porque usted está transeando gente. ¡Ahí está, loco!
2: ¿Qué pasó, primo, pues? O sea, ya se cubrió todo. ¿Cómo que andas pidiendo más dinero?
5: Oye, ¿tú qué te metes en esto? ¿Tú no sabes cuánto cuesta andar para allá y para acá arreglando papeles y todo eso? Pues para todo se gasta, hay que comer, hay que pagar gasolina, todo eso, papeles.
2: ¿Y los $10,000 que te dimos con todo el sacrificio que le estás haciendo entonces?
5: Pues te estoy diciendo que he gastado bastante dinero en estar yendo a arreglar los papeles, para todo eso se gasta.
2: Tú le estás robando a la gente.
5: Y no te metas en esto, es más, yo soy el encargado de todo este pedo.
2: No, carnal, si eso ya pasó, ¿desde cuándo no? Tú le estás robando a la gente, la neta.
5: Mira, como te dije hace rato, tú no te metas en lo que no te importa. Esto, el encargado soy yo, tengo que cubrir todos los gastos que yo hice, de los cuales tú no te diste cuenta. Nomás metes tu cuchara donde no sabes.
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0: A ver, ¿sí será que necesita el dinero?
3: Ay, ay, ay.
0: ¿Habrá más gastos o está aprovechando el momento para sacar más lana?
1: Hay muchos que aprovechan los momentos.
0: Lamentablemente.
1: Había un señor que vivía por casa de mi mamá y había una iglesia. Okay. Y siempre llegaba y pedía dinero y te decía, oye, no me puedes dar dinero, es que mi esposa tiene cáncer. Y como a las dos semanas te lo encontrabas en otra colonia y decía, oye, es que mi hermana tiene cáncer. Él dijo que su mamá, su hermana, su hija, su esposa, a todos les puso la enfermedad. Pura mentira, nada más para sacar dinero.
3: Ay, no, qué feo, infectado todos de cáncer.
0: A ver, paisano, comadre, pregunta para ti que nos escuchas, que también estás conectado a través de YouTube, nos estás viendo. ¿Conociste a alguien, te enteraste de una estafa así? ¿Alguien que aprovechó? Lamentablemente aprovecharon el momento, la muerte de alguien, o a veces se las inventan. También.
1: Se inventan familiares, cosas. Pues la gente que pide dinero. Chale.
0: Sí. 1-8-55-370-3100. Y en YouTube ahorita leemos tus comentarios también, ¿eh?

0: aire. ¿Y el ring?
1: ¿Cuál ring? ¡Están en la app de Euforia!
2: ¡Se están peleando!
3: A ver, bienvenidos a toda la bandera de VIX que están con nosotros. YouTube, también estamos en vivo en arroba bueno mala feo. Y obviamente por todo el país también. Pregunta, paisano, para ti que nos escuchas. ¿Se aprovechó alguien de un momento trágico en la familia para sacar dinero? Porque de repente es una persona la que se queda encargada de administrar el dinero de la enfermedad que va a la señora, al señor, el entierro, el traslado, lo que sea. Y pues de repente aprovechan y...
4: Tú confías, y sabes que, a ver, ¿quién es que mueve aquí? Tal persona, le das y no le estás pidiendo recibos ni explicaciones porque estás en dolor. O sea, no hay manera. Pero sí hay gente bien trácala, la neta.
5: Te conmueven los sentimientos y el corazón y... ahí andas de güey
3: dando. Sí, mira, tú lo das de corazón, pero luego te agüitas porque esa persona aprovechó ese momento. Dices pues tú, oye, qué mala onda, ¿dónde quedó mi dinero? Tenemos a Vanessa con nosotros. Hola, Vane, ¿qué peteo?
4: Vane.
6: Hola. Hola, buenos días.
3: Buenos
6: Hola,
3: días.
5: ¿Cuánto juntaste en lo que pediste o tú conoces a alguien?
6: No. No. Aprovecharon la familia de mi papá a quitarnos una propiedad a mi mamá. Cuando mi papá falleció, a la familia le quitó a mi mamá una propiedad.
3: Adiós. ¿Cómo lo hicieron? ¿Hicieron firmar a alguien o qué?
6: No, lo que pasa es que hicieron que mi papá fallece, mi mamá quedó súper deprimida porque al año muere mi hermano.
4: Ay, no,
6: entonces,
4: Dios mío.
6: Entonces, cuando decidimos pues ir a agarrar la casa de mi papá, resultó que ellos habían quitado el nombre de mi papá ahí y le quitaron la casa. Y después, a los 2 años, la misma familia, se vuelve a morir un hermano de mi papá y le quitaron la casa a la esposa también.
4: ¡Ay, wow. No, qué horror!
3: ¿Legalmente,
4: qué
3: legalmente pudieron hacer eso? Digo, se me hace raro porque...
6: Lo hicieron porque un abogado era del un abogado de la familia, la hermana de mi papá, es abogado y movió todos los papeles.
5: Están conectados.
4: Es que si tú falleces y no tienes tu heredero, los demás se quedan como dueños, ¿no? Exacto. Y ellos entre todos toman la decisión.
5: Hay mucho rata aquí en esta perra vida.
3: Machín. Y lo peor de todo, ¿y sabes dónde duele? Familiares. Claro. Familiares.
4: Que tenemos... cuando no hay dinero, ahí es donde te das cuenta quién es la cada quien. La
3: tenemos
4: neta.
3: A Diana. Hola, Dianita, ¿qué peteo?
7: Hola, buenos días.
3: Buenos días.
4: ¿Qué pasó, Dianita?
3: A ver, ¿dónde te vieron la cara? ¿Quién aprovechó el momento, Diana?
4: ¿Qué pasó, Dianita?
7: Mi tío, el más chico de la familia, cuando se murió mi abuelito. Yo tengo tíos acá en Estados Unidos, son 5 tíos, entonces aquí son 5 y en México eran 7.
3: Ay, güey.
7: O sea, eran 12 hijos.
3: Ok.
7: Entonces... mi tío, cuando se murió mi abuelito, los tíos que tengo en Estados Unidos, ellos dijeron que los de allá no tenían que cooperar ni nada, que ellos lo iban a pagar, porque ellos tenían más posibilidades.
3: Sí.
7: Y el chiste era que eran como 120, 130 mil pesos en México. Entonces, pues mi tío, el más chiquillo, era el que se iba a encargar, pero él no, nunca dijo nada. Y le cobró a los que estaban allá, incluyendo mi papá. Le cobró 15 mil pesos a cada uno.
3: Pues no que no iban a poner los de México.
7: Pues sí, pero él les cobró.
3: Les cobró.
7: Él dijo que todos eran hijos. Sí. Y lo peor fue que mi abuelito tenía una como pensión de que es cuando se mueren les dan dinero a los beneficiarios. Y él fue y dijo que él era el beneficiario y todavía le dieron como 150 mil pesos.
3: ¡Ah!
4: ¡Hombre!
3: O sea, más de lo que necesitaban juntar.
4: Bien Vivaldi.
7: Sí. Pero para mí el karma existe.
4: Así es.
7: Y existe bien, bien.
3: ¿Y qué, ya le pasó algo o no?
7: Cuando mi abuelito tenía como 1 año, ya la familia no le hablaba nada.
3: Ándele.
7: Y
4: se queda solo.
7: Él estaba en su casa haciendo un segundo piso y estaba con otra persona. Entonces estaban echando el colado que le dicen.
3: Cemento.
7: Y agarraron una varilla y chocó con el cable de la luz
5: Y trácatelas. Ay.
7: Sí, y la persona que le estaba ayudando era un muchacho como de unos 25 años. Él sí se murió de la descarga, pero mi tío se le salió lo que dicen la corriente por los dedos de las manos y los pies. Y se le quemó como la espalda. Yo no sé cómo sucederá eso.
3: Uy, pobrecito.
7: Como a los 2 meses que le pasó eso, la esposa lo dejó porque dijo que ella no iba a lidiar con
5: un lisiado,
7: con un enfermo.
5: Sí, claro.
7: Y ahora está solo ahí en su casa. Tiene una hija.
3: Solo y lisiado.
7: Gracias a Dios es buena gente. Y es la que lo está cuidando.
0: Ojalá que te muera tu tío para que cooperes para el entierro.
5: ¿Ok?
4: Ya cállese, no, don Tel, esto es algo serio.

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1: ¿Qué tal? Muy buenos días. Les saluda Eli Venegas y este es el breve informativo del bueno, la mala y el feo. Salen a la venta las monedas de un dólar de Trump, pero valen más que eso. Las nuevas monedas de un dólar con el rostro de Donald Trump ya disponibles en Estados Unidos, pero conseguir una no cuesta solamente su valor nominal. La Casa de Moneda de Estados Unidos comenzó a venderlas este miércoles con precios que dependen de la cantidad adquirida y que las colocan también como piezas de interés para coleccionistas. La venta inició al mediodía del miércoles, hora del este, y el precio por moneda osciló desde aproximadamente unos $55 hasta $2.44, según la presentación, aunque tienen un valor facial de un dólar y pueden utilizarse como moneda de curso legal, su precio de comercialización es superior. Y Donald Trump cuestiona si resultaría viable cambiar el nombre del Estrecho de Hormuz y ponerle el suyo. El presidente Donald Trump puso sobre la mesa la posibilidad de reemplazar el nombre del Estrecho de Hormuz y ponerle el suyo, pues afirma que muy pronto pasará a ser parte del territorio estadounidense. Recapturan a un recluso violento que escapó de la prisión federal de Tucson. Las autoridades federales capturaron a un recluso fugado horas después de que escapara de un centro penitenciario de Tucson el 2 de septiembre. El personal penitenciario avistó a James Cassady Cangro cerca del estacionamiento para visitantes del complejo correccional federal. Hasta aquí llegamos con el breve informativo del bueno, la mala y el feo, les informó Eli Venegas. En redes sociales, Eli Venegas Radio. Buen fin de semana.
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2: Enseguida volvimos con Puro Show en el bueno, la mala y el feo. Y esto.
3: A ver, señores, vamos a regresar a continuación con lo último en deportes. ¿Qué onda con la Liga MX? También este fin de semana se juega todo lo relacionado a la copa esta de chocolate de la League Cup.
4: A la que no entró en América. No, que bueno, sí entró, pero no.
3: Quédense con su compa. No sirve. ¿De qué se trata? Ahorita regresamos. Y también enseguida, no te pierdas porque ya viene Pau y nos va a decir cuántas manzanas hoy le trae al profe. Apúntele.
5: Ahorita se las voy a decir para que se saque la libreta, la pluma, cuando se lo diga.
3: Suerte, enseguida, ¿eh?
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6: ¿Un pepinote? ¿La berenjena? ¡Ah! El plátano macho.
7: Traemos antojo, ¿verdad?
2: No, las ricas manzanas del bueno, la mala y el feo. Ya vienen con mil o más dólares. En un rato más.
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0: Atención, porque ha llegado el momento de que apúntele, paisano. Apúntele, anótele. ¿Cuántas manzanas trae el día de hoy, Pao Saso, para el profe? Luego viene mi compa el feo, ¿eh? Suerte, suerte.
1: Hoy me estoy viendo muy buena onda, a ver, muy benéfica. No me caben en las manos, pero traigo 10 manzanas.
0: 10.
1: 10 manzanas. 9 más 1, 10.
2: 10.
1: 10 apples, 10, 10, 10. 10. 10, 10, 10. 10 manzanitas para que las anoten.
0: Muy bien, 10 manzanas. Ahorita más adelante, en esta hora, viene mi compa el feo con también su cantidad de manzanas. Claro. Si sabes la cantidad en la próxima hora, te ganas $1,000. Suerte, suerte. Vamos a recibir con nosotros, con lo último en deportes de la Liga MX, ¿qué? Y de una copa de chocolate, güey.
2: Y en la que te eliminaron.
0: Nada que ver. Nos acuchillaron. Pero bueno, vamos a recibir de TUDN Network. Aquí está mi compita, Gabo Sáenz. ¿Qué onda, Gabito?
3: ¿Qué pasa, muchachos? Qué gusto saludarlos. Muy buen día. Qué gusto poderlos
0: Te veo muy contento.
3: Ahora,
0: sí.
3: Qué bueno. ¿Por qué, ¿por qué le haces? ¿Por qué le haces feo? ¿Por qué le haces?
2: Vamos, es que empiezas a hablar y ya no me dejas. Digo, ya no voy a hablar.
3: No, no, usted puede hablar, usted puede hablar.
2: No, no,
3: la
2: no
3: cosa
2: quiero,
3: es que escuche.
2: No quiero.
3: Con eso que está sordo, a ver si escuchas también. Porque
2: luego no dijiste, no estoy gordo, el gordo eres tú.
3: Dije sordo, y aparte, dime, ¿quién es el que diario sube sus cosas de comida en las redes, eh? Yo no, tú.
2: Pero es bueno. Show, y lo tuyo es en serio.
3: Oye, yo no sé, a veces se ve tantos platos que sí creo que te los comas, pero bueno. ¿Qué pasó,
2: tú te los comes?
1: ¿Por qué
2: también
1: tan feliz? ¿Qué te hizo despertar hoy con esa sonrisa?
3: Es viernes.
0: Es viernes, claro.
3: Es viernes.
0: Y el cuerpo lo sabe, Gabo.
3: Y el cuerpo lo sabe. Claro, el cuerpo lo sabe y la playera del pelón lo sabe. Y yo traigo una playerita aquí.
2: A ver.
3: Una playerita aquí. Ay, qué bonito. Al final se las voy a enseñar porque ya es viernes.
1: ¿Y la playera
3: ¿no
1: también? ¿Un striptease?
0: A ver.
3: Sí, un poco.
1: Ay, Gabo, es muy ético.
0: Es jornada 7 de la Liga MX. Hay varios partidos cancelados. Por lo de la...
3: No, pospuestos. Cancelados, ¿no?
0: Es verdad. Pero, a ver, platícanos un poquito sobre eso.
3: Bueno, solamente se van a jugar 5 partidos. Recordemos que fue lo de la Leagues Cup. Ya vamos a platicar un poquito también de lo que puede ser en la final de la Leagues Cup, donde no llegó el América. Bueno, vamos a hablar de los partidos de la Liga MX de la jornada 7.
0: Cuchillado.
1: El conjunto de Kinder, su pelea. No ganó el América.
0: Mira, seremos mártires. Está bien. Nos acuchillaron, no pasa nada. Venga.
3: No, está bien. Digo, la verdad es que Almada tendría que ser un poquito congruente porque salió y se enojó y dijo, tiene algo
0: es que
3: en
0: verdad
3: contra de mí y el árbitro y demás. Y cuando estaba en Pachuca, hace ya algo de años, dijo, no, nos acuchillaron en un partido contra el América. Sí, nos ganaron, pero estas jugadas y demás. Y dijo Almada, que se acuerde, el América no se puede quejar del arbitraje. Ah, y ahora que él está dirigiendo el América, sí se puede quejar del arbitraje. Bueno, las cosas que da la vida, pero bueno. Hoy se enfrenta Juárez contra el conjunto de Pachuca. Bien. El día de mañana, 3 partidos. San Luis recibe al conjunto de el Guadalajara. Por cierto, ahí los espero a través de la aplicación Euforia y TUDN Radio. También el YouTube de TUDN Radio. Y obviamente también en mi TikTok para que nos sintonicen. San Luis contra el conjunto de el Guadalajara. Tigres contra el conjunto. Mira, qué himno tan hermoso. A ver, déjame ver yo más. Mira, qué chulada.
1: Ay, Gabriel.
3: Se siente en México.
0: Ay, Gabriel.
3: Se siente en México. Qué cosa, bueno. Chulada, bueno. Tigres contra el conjunto de Necaxa también el día de mañana.
0: Oye,
3: y el
0: cierto,
3: rojinegro contra el equipo del Atlante.
0: Ahí voy a estar.
2: ¿A
0: yo
2: dónde?
0: ¿En ese?
2: ¿Cuál?
0: En el Tigres Necaxa.
3: ¿En el Tigres Necaxa?
2: Ahí voy a estar.
3: ¿Vas a andar por Monterrey y eso?
0: Voy para Monterrey.
2: Vaya a comer, Gabo.
1: Vaya a comer, cabrito.
0: A ver, ¿qué hay?
2: Claro.
0: Dije, a ver, ¿qué hay?
3: A tragar.
0: Y estaba el Tigres Necaxa. Dije, va, a ver, ¿cuál?
2: Sí.
0: Y así de
2: comedia.
0: Compré un boleto y le regalamos 20. Y dije, no, nomás necesito otro para mi vieja.
3: ¿Y ya conoces el universitario o no?
0: Ya lo conozco, güey, sí. Cuando Piojo dirigía Tigres, ¿te acuerdas?
3: Sí.
0: Ahí me tocó conocer. En un clásico, de hecho, fue en Monterrey Tigres. El estadio ya, Nathan, hacer
3: ya
0: algo con ese estadio.
3: Medio está madre, medio viejito.
0: Gachísimo,
3: medio viejito.
1: Oye, ¿qué quieres que pierda?
3: Y va mucho al baño también el estadio universitario porque cómo huele, pero bueno.
0: No, sí, el del universitario.
1: Le pregunto al pelón, ¿quién quiere que pierda? ¿Quién quiere que gane? Porque siempre cuando le va, él va al estadio y dice que gane tal equipo, pierde.
3: No, ese pierde, sí, es el ave de mal agüero completamente.
0: Soy la pata de conejo, soy el trébol de cuatro hojas.
3: Sí, pregúntale a
0: Messi. La medallita, soy el escapulario.
2: Eres el locutor diabético.
1: ¿Quién va a ganar?
3: Tu autoestima es demasiado alta. Pero bueno.
0: Va a ganar Tigres, creo yo. Va a ganar en casa Tigres.
2: Ojalá. A ver, ojalá. Ya valió madre. Ahora sí, ya va a perder.
0: La neta, nomás voy por los
2: cueritos.
0: Voy por los cueritos, la neta. Los cueritos y una michelada. Sí, claro,
2: aquí traigo unos cueritos. No quieren. En las patas.
1: Esto.
3: Bueno, completa la jornada, ya le decíamos, el conjunto del rojinegro contra el Atlante, esto para el sábado, y el domingo también los espero en el partido Cruz Azul contra Santos Laguna, y vamos a estar transmitiendo a través de Euforia y TUDN Radio, también el YouTube de TUDN Radio. El tema con el Atlas, antes me quiero detener aquí poquito, porque primero sacaron que iban a hacer un estadio nuevo, o sea, ellos juegan en el Jalisco, obviamente, donde jugaba el Guadalajara y demás, y ahí juegan los Leones Negros, y sacaron primero que iban a hacer un estadio cerca de Tlaquepaque, unas cuadras al final.
0: Órale.
3: Parece que se ha caído el proyecto, y ahora resulta que van a estar en Zapopan. A la gente del Guadalajara le pegaron muchísimo porque se fue al Akron, y el Akron está en Zapopan, y dijeron que eran las Chivas de Zapopan, y bueno, un montón de cosas. Yo puse un ex el otro día diciendo, ahora resulta que se van a ir a Zapopan, cuando tanto que criticaron, nunca mencioné al Atlas ni al Rojinegro, ni nada, nomás les dije, tanto que criticaron y ahora se van a ir para Zapopan y demás. Bueno, si es que se hace su estadio y demás, no, hubieras visto, ayer tenía ya 15,000 views y un montón de mentadas de Mauser, que si no puedo, que si, por qué no hablo del Atlas, que por qué no digo que estoy pegándole al Atlas, que el Atlas no es el Atlas de Guadalajara, cuando siempre ha sido Atlas de Guadalajara. Pero bueno, están muy dolidos la gente del Rojinegro, pero a ver si tienen su estadio, porque la verdad es que ahorita sigue siendo un proyecto.
0: Oye, y el Jalisco, pobrecitos, también ya necesita su renovación, o que también lo tumben. Y el día que lo tumben, imagínate,
3: es que si se hace el nuevo estadio, mi querido pelón, digo, a ver, es un estadio histórico, dos veces mundialista, 70 y 86. Sí, ahí jugó Pelé, no, claro, te digo, histórico y demás, pero ya la verdad,
0: está
3: poco funcional, también le huele como Fellito a veces.
1: ¿Qué te huele, Fellito?
3: Es un estadio ya. Huele como a agüita amarilla, de repente huele ahí en el estadio. Pero entonces, y vaya que yo lo amo el Estadio Jalisco, porque es un estadio que yo empecé a narrar ahí y demás, todo, pero también al feo, pero vaya, ya hay que renovarse, y la intención es que si se hace el nuevo estadio, que los Leones se vayan con el Atlas a donde va a jugar, y obviamente ahí derrumbar el Estadio Jalisco y hacer un complejo de departamentos. Entonces, habrá que esperar a ver qué pasa. Bueno, ya lo decíamos, en la Liga MX, la tabla general, sí, para beneplácito del pelón, América sigue siendo primer lugar de la competencia, le sigue Toluca, le sigue Solos,
0: repítelo, porque es que ya ves que estoy sordo, no escuché bien.
2: Y estupe.
0: ¿Quién está hasta la cima, papá, de la verdadera poderosísima Liga MX?
3: Ok, en la tabla general del torneo mexicano, después de 6 jornadas, el América es el primer lugar, tiene 16 puntos. Le sigue Toluca, le sigue Solos, le sigue el Atlas, le sigue Chivas, le sigue Querétaro, León, Puebla y Rayados, que está en la posición número 9. Bueno,
0: todos juntos por la 17.
1: Ay, Jesús.
3: Allá, cállate, de veras que caes gordo. Bueno, a ver, la League Cup, la final se va a jugar el próximo domingo. Primero el partido por tercer y cuarto lugar. Esto es muy importante. ¿Por qué es importante?
0: A ver,
3: Toluca ya tiene su lugar para la CONCACAF Champions Cup. Rayados también ya tiene su lugar para la CONCACAF Champions Cup. América también tiene su lugar para la CONCACAF Champions Cup. Sí, el partido Toluca contra Rayados da el título, le va a dar el título a un equipo mexicano después de que León fuera el último en conseguirlo. Si León le gana al América, León consigue su lugar para la Copa de Campeones de CONCACAF. Si León no gana, Xolos es el equipo que se sube al torneo por una tabla general que se hace por puntos, así que es muy importante todavía el partido uno para definir el título y el otro para definir quién es el otro equipo mexicano que va a estar en la Champions Cup de CONCACAF, así que por eso también el domingo hay que estar atentos a ver qué sucede.
0: ¿Quién sería mejor para el fútbol mexicano que participara en la Conca Champions, Xolos o León? ¿Quién tiene mejor equipo?
3: A ver, creo que tiene mejor equipo León. No, para mí tiene mejor equipo León. Pero el tema es, creo que Xolos, si es que avanza Xolos, pues bueno, trae el tema de Gil Mora. Y si es muy mediático ahorita Gil Mora. Pero, ojo, Gil Mora cumple 18 años en octubre, y si es que de veras tiene equipos en carpeta la señora Pimenta para poderlo llevar a Europa, pues a lo mejor ya el torneo ya no lo juega. Exactamente,
2: porque se empieza
3: quinto ahí de febrero, marzo. Entonces,
0: y esa es la historia de siempre, equipos que clasifican a la Conca Champions. La mayoría, claro, la mayoría de jugadores ni los juegan, a veces ni directores técnicos lo llegan a jugar porque está bastante retirado. Sí.
3: Mira, oye, hasta me preocupa. Tóquenle por favor la cabeza al pelón, a lo
2: mejor
3: hasta
2: le está
3: tener fiebre, porque me preocupa porque hasta sí le sabe, ¿cierto?
2: Ah, ¿qué crees?
3: Claro, no llegan los equipos completos, claro, a veces no llegan los técnicos. No, qué cosa.
2: Le dan bajones de diabetes.
0: Tú pregúntame. Pregúntame.
1: Deberíamos hacer un concurso de quién sabe más de fútbol. ¿El pelón o el Gabo?
0: No, Gabo es experto.
2: Pues gano yo.
0: Yo soy aficionado.
3: Sí, no, el feo. Ahí tenemos que hacer un concurso de burros, más o menos, con el feo. Pero bueno, a ver.
2: El feo o Camila.
3: O Camila, exactamente.
0: Su burra.
2: A mi hija no la mentan.
3: Bueno, Julián Quiñones, para cerrar el tema, Julián Quiñones sigue haciendo goles. Lo hizo con el conjunto de Alcaricia contra el Dirilla. Sigue metiendo goles. Ya tiene 2 anotaciones en el campeonato, solamente una por debajo de su compañero de equipo, que es Mateo Retegui. Así que lo de Julián está muy bien. Ojalá, y lo digo de verdad, yo sé que es muy complicado, porque en Arabia le pagan muchísimo dinero. Es muy difícil que vaya a salir Julián, por lo menos ahora pronto, pero sí sería muy bueno que la calidad de Julián se elevara un poco más. No digo que la Liga de Arabia sea mala, pero tampoco es la élite del fútbol de Europa, y que pudiera estar en un equipo así para foguearse un poco más y que fuera una pieza fundamental para el conjunto mexicano y Rafa Márquez para el 2030. El momento que está pasando Julián, lo único que nos deja claro es que, como lo dijo Julián, se equivocó el viejo al sacarlo, Javier Aguirre, y fue terrible.

0: en otro equipo, pero el momento es muy bueno. Julián es un tipo que, de verdad, yo lo criticaba mucho cuando empezó en selección mexicana, porque no aparecía, porque no hacía goles, porque no tenía asistencias, porque no se veía, no se notaba, Julián. Pero en el Mundial me cayó la boca y creo que eso es
1: No. En el Mundial creo yo que fue el jugador.
0: El mejor
1: mexicano ahí de todos los que estuvieron participando.
2: Aparte de Morita.
1: Julián Quiñones. No, bueno.
3: No, pero Quiñones
2: nomás digo, pues.
3: Entró en la lista de los 10 mejores jugadores del mundo, ¿no?
0: Sí.
3: Ah. Sí.
0: Correcto, entró en esa lista y bueno, la verdad es que es un tipo que juega bastante bien, que lo hace muy bien, que en Colombia en algún momento, porque él sí medio buscó el estar en Colombia, al final le dijeron, pues déjanos ver, y como que no se convencieron, pero Julián tiene un amor por México, su esposa es mexicana, hijos mexicanos, así
2: ¿le
0: que
2: le gustan los chilaquiles?
0: Bueno, yo creo que
1: aparte,
3: la torta de chile.
0: Claro, claro.
2: Muy buena onda el vato.
1: En su momento también hay que ir a comer.
0: Dice el feo. Muy buena onda, es mi amigo.
1: Yo digo que para el próximo mundial hay que mandar a Pau a Noruega con unos chilaquiles para Erling Haaland, a ver si lo naturalizas, manita. Imagínate tener a Haaland.
2: Se la jalan.
1: Luego te compramos el vuelo.
0: ¿No te animas?
3: No,
2: que llegues lo convences.
3: ¿Sabes cómo veo a Haaland? Como un niño. Cuate.
2: Como un...
3: O sea, se me hace como un chavo que es tu
0: sí, no,
3: brother,
0: a ver,
3: tu mejor amigo.
0: Pero no importa.
1: Estás hablando que vas a convencer.
0: Tú nomás convéncelo. O sea, nadie está diciendo que andes.
3: Es que me dijo, naturalízalo. Le dije, mejor naturalízalo, tú pelón.
1: No, o sea, que lo que le digas, vengo, fírmale, naturalízalo, o sea, que te lo traigas.
3: Imagínate,
1: pues,
3: a México. Y lo llevaría a la América.
1: Bellingham, te traes a Bellingham, te traes a Harry Kane.
3: Sí, claro.
2: Papá.
3: Imagínate, me voy a dedicar ahora a eso.
0: Y si mi abuelita tuviera ruedas, sería bicicleta, güey, ya no se puede, pero bueno.
1: Gabo, ¿dónde la gente te sigue en redes sociales?
2: Gabo, you're so nice.
0: Bueno, me pueden seguir en @ Gabo Sainz en el ex, Gabo Sainz en el Facebook, también en Gabo Sainz 1 en el Instagram.
3: Cállale, Gabo, no te encuentres.
0: Ah, en YouTube, muy bien.
3: Cáiganle a YouTube, @ Bueno Malo Feo, porque Gabo se puso algo para nosotros, bueno, y nos va a hacer un striptease, y mujeres,
0: muérvanse locas. Tampoco es como que, wow, pero la playerita está como para viernes, pero bueno. Gabo Sainz en el ex, Gabo Sainz en el Facebook, y Gabo Sainz 1 en el Instagram, TikTok. ¿Y dónde más, mi querido Feo? Hay que vivir al máximo.
2: En el OnlyFans Bigfoot, diagonal, One More Torta.
3: One More Torta, please.
1: One More Torta en I Explode. Gabo Sainz, a ver, caigan a YouTube @ Bueno Malo Feo, a ver qué sorpresa nos trae el Gabo por allá. A ver.

0: cállense, sáquense la torta de chilaquil.
1: ¿Qué pasó?
0: Fíjense, ¿se acuerdan que les conté que Avi Quintanilla demandó a Suset Quintanilla, la hermana de Selena, por 48 millones de dólares?
2: Y Selena se dio tres vueltas en la tumba.
1: No, no, don Tela.
0: No, ya se sabe en qué se está gastando el dinero la Suset.
3: ¿En
0: qué? ¿Y por qué no lo quiere dar? Está enferma. Ahorita les platico, está cañón. Oye, ¿se acuerdan de este influencer que se llama el Kevin Lame? Este que hace las caras, nada más que reacciona con... ¿Así?
3: Ah, sí, sí, sí. Súper viral él, ¿no?
1: Sí.
0: ¿Qué creen? Que se está divorciando. Y la esposa le está pidiendo algo very expensive. Y no solo eso, hay una mujer que le está haciendo un... pues un monumento, una canción de Selena. Y es gringa. Y otra cosa, en México se prohíbe grabar en los festivales. ¿Por qué? ¿Eh? Ya no puede sacar el celular. Ahorita les platico.
3: Se le acabó el tío feo.
0: El chisme es vida.
1: Yo grabo los conciertos así.
3: No, no los grabas.
0: Vas a ver que vas a querer dejar de grabar.
1: ¿Neta? ¿Este güey se va al bote?
3: Se ve en vivo por Facebook y tres conectados. Ahí ahí está el tío grabando.
0: La Chayo.
1: ¿Ya no me van a dejar hacerlo?
0: Ya no.
3: La Chayo, una de sus hijas nada más, y Camila.
1: Es que Camila tiene un iPad ya.
3: Chavos, ahorita regresamos. Además, ¿cuántas manzanas trae mi compa el feo? Pau ya nos dijo en esta hora cuántas trae. Ahí viene el feo enseguidita. Apúntale y en la próxima hora te puedes ganar $1,000.
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0: Hijo perfeo, llegó tarde, despeinado, con los codos todos llenos de mugre, aparte, piojoso, no hizo la tarea.
1: Ya no me quieras tanto, desgraciado, diabético, impotente.
0: Es más, hasta el profe cuando lo vio ahí, dijo, ¿y este quién es? Ah, dice, es el Maldonado. ¡Qué milagro! ¡Qué milagro! ¿Con cuántas manzanas le llegaste al profe Maldonado?
1: ¿La neta?
2: Sí.
1: 14.
0: No.
1: 14.
0: Quería pasar de...
1: Le traje 14, sí, pero no pulgadas, manzanas.
0: Apúntale.
1: 14 manzanas le traje, profe, ¿ok?
0: Ahí está. 14 manzanas, hey, el feo. ¿Cuántas trajo Pau? Espero hayas escuchado. Ajá. En la próxima hora, $1,000. Suerte, ¿eh? Suerte.
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0: tamal. Coman, porque el chisme es más rico cuando hay sagrados alimentos. Oigan, ¿qué creen? Les había contado que Avi Quintanilla, el hermano de Selena, que le ayudó a escribir la mayoría de las canciones que fueron un éxito, está demandando a la hermana de Selena, Suzette Quintanilla, que era la que estaba en la batería, porque dice que no le quiere dar la lana que está recibiendo y pues que él se la merece, ¿no? Entonces están en una demanda en el dime y direte, pero salió un run run de en qué se está gastando el dinero Suzette Quintanilla. A esto le voy a poner un paréntesis porque...
1: Oye, se mira buena, no estaba tan chula.
0: No, está bonita. Se arregló. Tiene cara muy bonita.
2: Creo que adelgazó bastante, ¿no?
1: Sí, sí. Se arregló la morra.
0: Billions, ¿ok? Billions. ¿Billones? Ahorita, Billions.
1: ¡Oh!
0: La cantante Billions, ahorita...
2: ¿Beyoncé?
1: ¡Oh!
0: O Billions, como la conozcan.
2: Yo la conozco como Beyoncé.
0: Acaba de comprar cierto número de derechos, o sea, pidió permiso, este pago de la canción, porque acaba de sacar como la flor, ella.
1: ¿Beyoncé?
0: Cantando en Tex-Mex.
1: ¿Beyoncé sale?
0: Pues imagínense el billullo que la ha de estar cayendo. Oh, no.
2: Si alguien de ese calibre graba algo que yo escribí.
0: Pero no le están dando el dinero a él. Entonces está un rollo impresionante. ¿Qué está pasando? Dicen que la Suzette se va a Las Vegas y está apostando entre 50 mil y 100 mil dólares
1: al día.
0: Así, de que se sienta en una mesa de Black
1: Jack. ¡Ay, qué chido!
0: Y mete 50 mil. Pero así, sin miedo al éxito. ¡Pa!
1: ¡Vamos, tiene!
0: ¿Qué es tanto de lo que gasta? Que es de esas que les pagan el vuelo, el hotel, que le dan suites gigantes para que vaya a apostar porque se está gastando un
1: dinero. No, luego con el nombre. O sea, tiene pudóloga. ¿Cómo se llama esa madre?
0: Ludópata.
1: Pudólogo.
2: Oye, yo una vez escuché a Michelle Viet.
0: Sí.
2: La actriz de telenovelas mexicana, hablar de...
1: ¿Quién es esa?
2: ¿Michelle Viet?
0: Es una actriz, ¿no sabes quién es?
2: Es una actriz.
1: ¿Está buena?
0: Sí.
2: Muy guapa, muy guapa.
1: Sí la conozco.
2: Tiene un video íntimo por ahí, feito, cuando estaba chavilla. Ey. Pues resulta que ella dijo y habló de su ex, que también era ludópata.
0: Sí.
2: Dijo la ludopatía.
0: Héctor Soberón, ¿no?
2: Ándale, creo que sí. Dijo, la ludopatía es lo peor. Es el peor vicio. Dice, porque el alcohólico puede tomar tanto alcohol y ya, cae dormido, lo que tú quieras. El drogadicto se mete tanta droga y hasta ahí. Pero el ludópata no tiene llene.
0: Si no para.
2: Gasta todo. Casas, lo que sea. Oye, no me digas que sucede. Está enviciada con eso.
0: Oye, dicen que de verdad, y que todo el tiempo se la pasa en Las Vegas, apueste y apueste y apueste. En estas zonas ya sabes que están cerradas y que son como super top por la lana.
2: Rollers le llaman.
0: Sí, cierto, rollers. Ahí anda la Suzette Quintanilla. Híjole, qué fuerte.
2: Pobrecita.
0: Y también.
1: ¿Hay ayuda o en dónde o qué pedo?
0: ¿Hay qué?
1: Ayuda para esa gente.
0: Sí, hay como alcohólicos.
2: Yo cuando voy a Las Vegas, veo esa ciudad, ese es un espejismo en medio del desierto. Y por ejemplo, me quedo viendo los candelabros que tienen ahí. Yo digo, ¿cuántos güeyes no habrán dejado aquí su dinero para pagar ese candelabro?
0: ¡Carísimo! ¡Locura!
1: ¿Cuánto?
0: No, es una locura.
1: ¿Cuánto demonio anda rondando la atmósfera ahí en Las Vegas? Miles y miles de demonios convenciendo a la gente, piqueteándole el oído. Más, dale más.
0: Se me hace súper loco.
1: Está chido.
0: No, y aparte se me hace muy difícil. ¿Qué? Imagínate, tú consigues todo el dinero, creces, yo sé que es en familia, pero de repente, lamentablemente, falleces, y tu familia gastándose el dinero así. Wow. Está bien triste.
1: Deja tú eso, hija.
2: Ahora entiendo a David por la demanda.
1: Claro. Hay gente...
2: Es una manera también de ponerle un alto a su hermana.
1: Hay gente que se sacrificó bien machín para comprar su casita o su carrito.
0: Sí.
1: ¿Y qué crees? En Las Vegas hay lugares donde llevas tus papeles de la casa, tus escrituras o el papel del carro y te dan dinero.
2: Oigan,
0: ay,
1: lo
0: no,
1: juro.
0: Qué feo.
2: ¿Han visto el documental de El Rey de las Donas, de aquí del sur de California, The King of Donuts?
1: Oye, yo sé quién es.
2: Todo el imperio.
1: El Ardonota de las Donas.
2: Creo que es, exacto.
1: Sí.
2: Creo que es de Vietnam o no sé de qué parte.
0: Ala.
2: El vato creó un imperio de donas.
1: Sí, el más famoso.
2: ¿Cómo lo dejó? En Las Vegas.
1: En el caso.
0: No, qué horror. No apuesten tanto. O sea, si a veces más diviértete, pero así no.
3: Tres vueltas y acaba de dar la Selena en la tumba.
0: Qué feo. Oigan, y hablando de billullo, de dinero, de dolarucos, este influencer que se llama Khaby Lame, que es ahorita creo que el más viral, el más famoso, el más millonario, le va a cañón. Cáiganle a YouTube @bueno_mala_feo para que sepan quién es. Es uno que reacciona, como que hace caras de como que compara. Pues está casado y lamentablemente no se dio la relación con su esposa. Y la esposa que se le baja a Duque, yo le voy a bajar la mitad. De todo, dice, de todo lo que ha logrado. Lo voy a dejar sin un centavo al canijo.
3: ¡Por eso no se casen!
0: ¿Pero qué creen? Que cuando llegaron a la corte, dice, a ver, vamos a dividir todo entre los dos. Y ella le dice, híjole, a ti te toca una caja de huevos de que quedaron en el refri.
1: ¿Cómo?
0: Medio kilo de carne. Y ella, ¿de qué hablas? Si él tiene mansiones, casas,
2: dinero. Quiero los millones de dólares.
0: Las limusinas. Dijo, pero no son de él. Todo lo que él tiene está a nombre de su papá.
1: ¡Ay, qué bueno!
0: No le quieren dar un centavo a la esposa.
2: Oye,
0: que se está divorciando.
2: Y luego, y reaccionó el vato ahí, le hizo allá.
1: ¡Sorry!
0: No manches, qué locura.
2: O sea, el vato puso todo a nombre de su jefe, de su papá.
0: Dicen que, y también luego si lo heredas, si lo regalas, es muy difícil que la pareja te pueda dar Hadouken, Shoryuken, todos los que existan.
1: Está bien,
0: para las cosas.
2: Porque no está a nombre de él.
0: No manches, está bien loco. ¿Y ya qué creen? Por último, esta nota va especial para el feo.
1: ¿Qué?
0: Y quiero que el feo me diga si sí o si no.
1: ¿Sí?
0: En México va a haber un evento de música y le están pidiendo a la gente que por favor no grabe en su celular, que quede prohibido.
1: ¿Por qué?
0: ¡Guay!
2: ¡Guay de Rito!
0: ¿Por qué? Porque en estos lugares dicen que, lo voy a leer así, por respeto a la gente que toma, que lleva a sus amantes o va sin permiso a los bailes. Recuerden disfrutar los bailes sin grabación. No tomen fotos por privacidad de la gente sin su consentimiento. Expreso y claro.
2: ¿Por
0: qué hay personas que están así?
1: ¿Y qué le van a hacer a esa gente? ¿Qué?
0: No, nada más están pidiendo de parito que no lo hagan.
1: Chale.
0: Por apoyar a sus hermanos.
1: Le voy a hacer como en Cancún.
0: Cornudos.
1: Yo llevo la camarita, el celular prendido, colgando en un plástico para que no se moje.
0: Sí.
1: Y estoy grabándole las nachas a todos los que pasan ahí, a las que pasan. Y está prendido.
0: Sí, es hablar con la pared.
2: El viejito enfermo no vino.
1: Y no estoy enfocándole a nadie, nomás diga.
0: La esposa de Burgos, un comediante, con el Escorpión Dorado, que estaba con una lover, la esposa del Burgos, grabó. Ella ya sabía que eran novios, ella no tenía contexto.
2: La carito.
0: Sí. Y sacó la lover y se arruinó todo porque salió así, mira, en un paneo, 2 segundos de cámara y al otro se le vino el mundo encima.
1: ¿Sabes qué?
0: Escorpión.
1: Está igual que el que habló de Yaritza Aparicio. ¿Te acuerdas el actor? Que dijo,
0: que
1: la novia lo sacó y toma, se le cayó el teatrito al de
2: O también el que se hizo bien viral, que fue el año pasado o fue este año.
1: ¿Quién?
2: Que estaban en un concierto de, ¿cómo se llama esta banda en inglés? One Direction o no sé qué rollo. Y estos güeyes interactúan con la gente.
1: Simón.
2: Entonces de repente que toman a este director de esta empresa que tenía.
0: ¡Ay, con la de
2: RH! Abrazada.
0: De Coldplay, era Coldplay.
2: Coldplay, ándale. Sí. Y que la tenía bien abrazada y se soltaron acá los vatos.
1: Hey.
2: También lo hubieran, si lo hubieran disimulado, la gente que estaba ahí, pues.
0: Sí, digo, no hubiera pasado nada.
2: Los que los conocen ahí hubieran dicho, bueno, se están abrazando.
1: Hey.
2: Pero no se hubieran hecho virales. Hey. O sea, la reacción de ellos fue lo viral.
0: Sí.
2: Y hasta salieron en las noticias CNN.
0: Es que mira,
2: los entrevistaron y todo el rollo.
0: Uno cuando graba así, si pasan cosas. Una amiga cortó con su vato. Y yo de otra amiga, que nada que ver, vi su historia. Y en el paneo de que estaba ella en un antro, en un club o lo que sea, ahí apareció el novio de mi otra amiga. O sea, el mundo es así, mira, chiquitito.
1: ¿Cómo?
0: Si tú
1: no
0: le pones atención a las historias, ves cosas.
3: Feyo, ustedes que aquí conocen a Paola. ¿Creen que fue accidentalmente que grabó?
1: No sé.
0: Yo no grabé.
2: ¿Sabe?
0: La amiga grabó.
2: No sé.
0: Yo vi la historia.
4: Y que su mamá se la creía.
0: Ahí les va lo que yo hice. Yo vi la historia. Se me hizo raro esta persona. Y dije, a ver, regresé.
3: ¿Pero quién la hizo viral? ¿Quién la distribuyó entre las amigas?
0: Nadie.
1: No,
0: yo no hice nada.
1: Peligroso.
0: Yo no hice nada.
3: Paola, di la verdad.
0: No hice nada, ¿no? Imagínense luego.
1: No.
0: Luego uno acaba bien embarrado.
2: Sí, y ellos juntos también.
0: No.
5: Señito, chéquele, tenemos un feo, una mala y un pelonchas bien fresquecitos.
6: Ay, ¿me los ponen en una bolsita?
5: Mejor déjeme, se los meto aquí.
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5: 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Mal pensada.
2: Atención, Manuela, porque en esta hora, todavía no, más adelante se vienen las ricas manzanas del bueno, la mala y el feo. Pau ya nos dijo cuántas y el feo también.
0: Sí, así es, solamente las tienen que sumar, las mías, más las del feo. Y ahorita que el pelón diga llámenle, le van a llamar al 1-855-370-3100. Y que se pueden llevar.
1: Y va a tener la quebrada de ganarse $1,000 o más con las ricas manzanas del bueno, la mala y el feo.
2: Oye, y si no le adivinan, se acumulan, ¿eh?
1: Ojalá.
2: Imagínate,
1: ojalá
2: se la acumule. Próxima semana tendríamos $2,000. ¿Se lo irán a llevar o no? Lo averiguamos más adelantito. ¿Qué?

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1: ¿Qué tal? Muy buenos días, les saluda Eli Venegas y este es el breve informativo del bueno, la mala y el feo. Avión de Secretario de Seguridad Nacional de Estados Unidos, Mark Wayne Mullin, aterrizó de emergencia en Washington por una avería. Un avión de la Guardia Costera que transportaba al Secretario de Seguridad Nacional de Estados Unidos, Mark Wayne Mullin, tuvo que aterrizar de emergencia en Washington después de perder uno de sus motores, contó este jueves el funcionario, quien confirmó que la operación concluyó de manera segura. El incidente tuvo lugar en la víspera y fue reportado por el piloto del C-37A, una versión militar de la aeronave ejecutiva Gulfstream, que suele transportar a altos cargos gubernamentales. Elon Musk pone 800 mil en juego con su primer gasto para las elecciones de medio mandato. Elon Musk ya comenzó a mover dinero rumbo a las elecciones de medio mandato del 2026. Su comité de acción política, America PAC, reportó gastos por 800.475 durante agosto, en lo que representa su primer gran ofensiva financiera del ciclo electoral. Y Estados Unidos hunde una embarcación de reabastecimiento presuntamente utilizada por narcotraficantes. El ejército estadounidense interceptó y hundió una embarcación que presuntamente era utilizada para apoyar al narcotráfico marítimo de la organización criminal ecuatoriana Los Choneros. Esta acción se produjo tras una operación similar el viernes en la que se destruyó otra embarcación vinculada a la banda, uno de los principales grupos de narcotráfico y extorsión de Ecuador. Hasta aquí llegamos con el breve informativo del bueno, la mala y el feo. Les informó Eli Venegas. En redes sociales, Eli Venegas Radio. Excelente fin de semana largo.
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2: Enseguida volvemos con esto. En el bueno, la mala y el feo.
3: Yo creo que el amor de madre es lo más hermoso en este mundo.
4: Ay, sí, dar.
3: Darle que tu mamá te ame, creo yo que es incondicional, es hermoso.
5: Sí, es todo, tu mamá es tu centro, tu vida.
3: Tu mamá quiere lo mejor para ti,
4: tu mamá da felicidad.
3: Tu mamá da tranquilidad.
4: Tu mamá da amor. Cosas.
5: Ay, muchachos.
3: Les voy a platicar, muchachos, la increíble historia de esta mujer. Que su mamá lamentablemente falleció.
5: Ay, no, cállate.
4: Adiós.
3: Pero ella no se quiso despedir de su mamá. Y ya fallecida, la tiene ahí en la casa.
5: Ay, no, es que qué difícil.
4: ¿Qué es esto?
3: Y la cuida. Todavía a la señora ya muerta.
5: ¿Al cadáver?
3: ¿De qué se trata? Pao, sí. Tenemos imágenes, hay video, cáiganle en YouTube @bueno_malafeo. Ahorita lo van a ver todo. Y también lo que se viene más adelante, atención. Las ricas manzanas del bueno, la mala y el feo. Te puedes ganar $1,000.
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0: Chavos, creo yo que el ciclo de la vida normal.
1: ¿El pico de qué?
0: El círculo de la vida. Como el Rey León, ¿no? No, el ciclo de la vida, y es más, hasta el Rey León se lo dijo a Simba. ¿Sí? También le dijo, Simba, todo lo que veas es tuyo. Y también,
2: Dijo todo.
0: Y
2: esa
0: feo. Y la feo acá también. Entonces, creo yo que el círculo de la vida es eso. O sea, lo natural, triste, pero cierto, es que tú vas a enterrar a tus papás. Sí. Eso es lo natural.
1: Ay, qué feo. Que ellos,
0: pues sí, güey.
2: Está muy triste.
0: Pero es lo natural. Todos nos vamos a morir.
1: Claro.
0: Ahora, hay gente que no acepta cuando eso sucede. Como por ejemplo esta mujer, pero sí se pasó de lanza. Porque una cosa es cremar a tu familiar y tenerlo tal vez en tu casa. O tal
1: como
0: vez,
1: yo, las cenizas de mi amor.
0: ¿Dónde las tienes, Feito?
1: En la sala. Ahí todos los hermanos. Sala de tu casa. A todos los hermanos tocó
2: un frasquito
1: de madera. Y ahí está mi mamá con su foto.
3: Estás en la sala y se te antoja con la chayo enfrente de tu sacrosanta madre.
1: Le pongo un velito y le puse como una cortinita.
0: A la hornita.
2: Pero dijo José Isaías que no es lo más saludable para la energía tener cenizas en tu casa de algún familiar.
1: Hay
2: o algún ser
1: peores
2: querido muerto.
1: Cosas que esoterista. Tengo en la casa.
2: ¿Qué tienes?
1: Cuadros, signos.
0: Cruces.
1: Amuletos, crucifijos,
0: pentágonos,
1: pentagramas, sí, tetragramatones,
0: señores,
1: protectores.
0: Pues les voy a platicar y cáiganle, ¿quieren ver a esta señora cómo mantiene a su mamá muerta, oxisa? ¿Todavía es? Güey, en su casa la tiene feo y la cuida. Cáiganle a YouTube, estamos en vivo, arroba bueno malo feo. Señores, donde esa mujer conserva a su mamá fallecida. Y no solo eso, sino que además también la cuida, la peina, le pinta sus uñas, le pone su collarcito y todo el rollo.
2: Ay, no, cállate la boca.
0: Te lo juro, cáigale a YouTube, estamos viendo en este momento cómo esta mujer está peinando a su mamá fallecida.
1: Adiós.
2: Ay, no, eso no es real, neto es real eso.
0: ¿Es en serio?
1: ¿Qué?
2: Ay, no, qué mal vibre.
1: ¿Qué?
2: Eso está horrible, horrible.
0: La señora ya tiene de fallecida, ¿cuánto te gusta? Como unos...
2: Como 400 años.
0: no sé cuántos años. Señores, pero está...
2: Se parece a Don Telaraño, tienes toda la razón.
1: ¿Eso no es legal o sí?
2: Eso está muy loco.
1: Oye, le corta el pelo.
3: Mal. No se ve mal la morrita esta.
2: Se ven iguales, oye.
1: Dicen que el pelo nunca deja de crecer.
0: Mira, abraza a la señora.
2: Pero eso es como pelo de madera, ¿no? Mírale. Neta, esos son los huesos.
1: No, son huesos.
0: Ese es el cuerpo
1: pelo
0: humano.
1: No deja de crecer, está viendo el pelo.
2: Ay, no, cállate.
0: Cállate a YouTube, arroba bueno malo feo. Y si no, bueno, se los describo. Es literal un cuerpo, ya la señora tiene... No sé.
1: Una momia.
0: Una momia, güey, sí.
2: ¿Estás seguro que eso es un cuerpo real?
0: Es un cuerpo real. Es la mamá de la mamá. No, es la mamá de la señora.
2: Ay, no, es que eso está súper mal.
0: La está peinando. Le tiene como un pañalito. Chale. Le tiene como una faldita ahí a la señora.
1: ¿No se la van a ver los calzones?
0: Sí. Entonces,
2: llegan
0: los curiosos, llegan los turistas, porque ahí se ven varios turistas. Y ella la saca al balcón, peina a su mamá.
2: Ay,
0: la abraza,
2: sí mal, ¿eh?
0: La tiene bien arregladita, mira, le tiene sus aretitos, le tiene su
2: oye,
0: collarcito
2: pero eso te
0: de
2: debe
0: perlas.
2: De tener súper mal porque nunca la vas a dejar ir, o sea, nunca.
0: ¿No descansará la señora?
1: Es el cuerpo,
2: no lo sé.
1: Pao, lo que viene adentro, el alma, la energía, esa se va, esta madre nomás es como un cascarón prestado para el alma. Entonces eso no.
2: Ay, no, pero está muy intenso el cascarón, eso.
1: No, está bien.
3: El cascarón del pelón está muy inundado de grasa.
1: Y machín.
0: No, pero.
2: Híjole, no lo sé, Rick. No sé si yo podría hacer eso.
0: Imagínate.
1: Hay gente que diseca, diseca.
2: Sí, pero a tu mamá, a tu papá. O sea, esas personas tan importantes en tu vida. Siempre quieres traer algo.
0: Es una momia,
2: contigo.
0: ¿No? Es una momia.
1: Usted
2: sí.
1: Es feíta.
2: Parece las de Guanajuato, ¿no?
0: Oye, ahora. Antes, también, por ejemplo, a los reyes los momificaban.
1: Pues sí, güey.
0: Los tenían prácticamente así también.
1: Momifica, pero más
2: porque
1: conservados.
2: Creían que eran dioses.
1: Pero pues es que pues también creían que el alma se va, la energía, y sí. Se queda eso es un desecho, no es nada malo. Caen en la tierra y el panteón está lleno de eso.
0: Oye, Feo, ahora que tú también le cuelgues las botitas, ¿qué te gustaría que hiciéramos con...
1: Quémenme,
0: tu cuerpito.
1: Quémenme. ¿Mm? Quémenme. y guarden las cenizas.
2: Ay, ya, no digas eso, ya, hasta, qué horror.
0: Y pero yo te propongo algo, compadre.
1: A ver.
0: Digo. De que se lo coman los gusanos.
1: ¡Ah, ya vas a empezar! Te la voy a dar antes de morirme.
0: Vamos a comer, ¿de qué hablas? ¿Vamos a comernos eso o qué?
1: ¡Qué desgraciado este perro!
0: ¡Atención, llamada ganadora! ¡Te estamos buscando! ¡Te estamos
2: buscando! ¡Están bien raros ustedes!
1: Pues ¡no, este güey quiere a fuerzas de pues que si ya se va. Sea suyo otra vez! Digo.
2: ¡Ay, ya también me, ya me la bien regué. Acá, ¿eh?
0: Como en aquella ocasión. Sí. ¡Llamada ganadora! ¡Te estamos buscando!
1: ¡Carolina del Norte!
0: Para participar en este momento en las ricas manzanas del bueno, la mala y el feo. 1-855-370-3.

0: Te estamos buscando. 1-855-370-3100 en la promoción de regreso a clases más perrona, donde estamos regalando $1,000 o más en cada ocasión.
1: Fíjate que nunca había tenido una promoción así tan chida. Que se puede acumular hasta, ¿qué? ¿20,000? Lo que quieras.
2: Está
1: lo que
2: sea. 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
1: Al 1-855-370-3100. Es más, vamos a ir en busca de la llamada.
0: Nos tienen que decir la cantidad exacta, porque si no, y ya ha pasado. Ya ha pasado. Dos, gente que no pone atención, entonces se acumula. Lo chido que se. O sea, no se pierde el dinero ahí. Se acumula para el siguiente día. Alguien se lo tiene que ganar.
1: Y alguien ya se llevó $2,000.
2: ¡Ay, qué chido!
0: Varios. Miren, se aliviana,
2: llamen,
0: ¿no?
2: Llamen en este momento. Es oportunidad. Insístanle. No es que va a marcar y luego le va a entrar la llamada de tanta gente que está llamando en este momento. 1-855-370-3100.
0: Pongamos todo el país, imagínate. Saludos a toda la bandera desde Los Ángeles hasta Nueva York, desde Chicago hasta Houston. Los queremos retear todo. Vamos a buscar llamada ganadora. Bueno, bueno.
2: Hola, Luis.
0: Bueno.
1: ¿Sí? ¿Quién habla?
3: Bueno. Buenos días, aquí habla Mayra.
0: Mayra, ¿de dónde llamas, Mayrita?
1: ¿De dónde, Mayrita?
3: De San Francisco.
0: ¡San Pancho! ¡San Francisco! Mayra, ¿qué harías si te ganas $1,000? ¿Para qué te sirves, Mayrita?
3: Lo gastaría para Christmas, comprar los regalos de Christmas.
1: Qué bonito. Me gusta. Como
2: prevención de una madre, la verdad. Mi reina, ¿a quién le vas a comprar cosas? ¿Al marido, a los hijos, a la mamá? ¿A quién?
1: ¿Al amante?
3: A mi mamá, mis hijos, mis nietecitos.
2: Hermoso.
0: Espérame, ¿ya tienes nietos?
3: Sí, tengo 5.
2: Ay, qué lindura. La mamá tiene bisnietos ya.
0: Sí, ¿y tu mamá vive?
3: Sí, gracias a Dios, mi mamá todavía está.
1: ¿Y tu abuelita también vive?
3: No, mi abuelita ya.
0: Pregunto. Ya no está. ¿Qué edad tiene tu mami?
3: Mi mami tiene
0: 85.
2: Y le faltan muchos años más. Mi reina.
0: Oye, 85, ¿y qué le regalarías a tu mami? ¿Qué le gusta? ¿Qué le comprarías a la señora?
3: A mi mamá le gusta el dinero, perfumes, carteras,
2: A mí también, tu mamá se la sabe.com.
1: ¿A qué mujer no le gusta desde chiquita?
2: Hay mujeres que no.
1: Hasta viejitas de 85 años.
2: Real, hay mujeres que no les gusta luego que los perfumes, que las flores, que claro. Neta que sí hay. Sí. Neta que sí hay.
1: Pero a todas les gusta el dinero.
2: Eso sí. Ay. A todas.
0: ¿Cuánto le darías de los $1,000 a tu mami? ¿Cuánto le tocan?
3: Yo creo que le daría la mitad, 500.
2: Qué buena onda, qué buena hija eres.
0: Muy buena lana.
2: Está bien. Hija agradecida.
0: Sí.
1: Está bien.
0: Para que te lo gaste en cerveza, de seguro.
1: Para el casino, para el casino.
0: ¿En qué se gastaría $500 tu mami?
3: Pues mi mamá, ella siempre anda ahí comprando sus cositas.
1: Ay, qué chido.
2: Mi reina.
1: ¿Cómo de qué?
4: De seguro tiene un jovencito.
1: Ajá.
0: Con tela.
1: Perfumes.
0: Señor.
1: Al morro.
3: No, mi mamá ahí siempre anda pensando, ay, que voy a comprar para comer, ay, que voy a comprar para, así, cosas así.
0: Qué padre, qué

0: bien.
1: ¿Originarios de qué parte son, Mayrita, ustedes? ¿De dónde son? Where you from?
2: Somos de Honduras.
1: ¡Honduras! ¡Honduras! ¡Somos de Caracol!
3: ¡Eh! ¡Guatanejo!
1: Muy bien.
4: ¡Chúpale acá!
0: Sí. ¿No es así? Oye, chúpale, mi reina, aquí, chúpale, ¿escuchaste no? cuántas manzanas dije yo y dijo el feo?
2: Claro que sí. Pau dijo 10, el feo dijo 14.
1: 14 manzanas. Wow. ¿Segura? ¿Segura?
4: ¿Sabes sumar?
2: Segurísima.
1: Porque mira, si contestas mal, mi amor.
4: Sí, ¿eh?
1: Entonces no se irían $1,000 a Bay Area y tendríamos 2,000 la próxima semana. ¿Estás segura?
4: Imagínate. Ajá.
2: Segura.
1: A ver, ¿cuál es el total de manzanas el día de hoy que le llegaron al profe?
2: 24.

0: No grita un infarto.
1: Te amamos, mi reina. Qué bueno que se emocione.
2: No, hombre, mi amor, que lo disfrutes mucho. Oye, ¿que habías ganado antes dinero o es la primera vez o qué onda?
3: Mira, ya, yo he estado intentando bastantes años y esta es la primera vez que entro.
2: ¿Changos?
3: Estoy bien contento.
2: No, hombre, felicidades, mi amor. ¿Changos o chances? ¿Qué chances. Dijiste?
0: Pues es que nos vio, digo, changos.
1: Los vio ustedes.
3: No, estoy contenta, dije.
2: No, hombre, mi vida, que los disfrutes. $1,000 para Bay Area, el área de la bahía, y tenemos más dinero la próxima semana en las ricas manzanas de El Bueno, La Mala y El Feo.
0: Y los changos.
2: ¡Felicidades, Mayrita!
3: ¡Gracias!
2: No, hombre, te queremos.
1: Besitos,
2: mi amor.
1: ¡Besitos, mi reina!
2: ¡Qué chido que se lo llevó!
0: ¡Ay, qué
2: chido! Y luego lo va a disfrutar con su mami también, con sus nietos.
0: ¡Bonito!
1: Oye, ¿sabes qué? A mí me gusta que le quiera compartir a su mamá.
0: ¡Ah, qué bueno!
1: Ser agradecida con tus padres es bien importante.
0: Que lo...

0: ¿qué creen? Que se fue, compró el anillo, buscó el spot, dijo, ¿saben qué? Please, apóyenme para grabar un video.
1: Ok.
0: Y al final, todo le salió mal. El anillo acabó en el agua.
1: No.
0: Se lo lanzaron. ¿Qué pasó? Ahorita se los cuento al regresar. Oh, my God, señal, my goodness.
2: Esa es una señal de que no te tienes
3: otra
2: que casar.
3: Otra de las señales.
0: ¿Y mis ahorros?
1: No, pero deja tú y el anillo. Pero, ¿y claro, cómo estuvo que se lo aventaron?
0: Ahorita se los platico.
1: Ahorita regresamos con todo eso. Cáiganle a YouTube, arroba bueno malo feo, porque ¿qué creen, señores?
3: ¿Qué
1: el
3: pasó?
1: Día de hoy se viene el OOT de...
3: Yo comí que la papá viene en bata.
0: No es bata.
3: No, ¿cómo no?
0: Es
3: ¿cómo
0: seda?
1: No. Eso no es bata, es baby doll.
3: Ya se compró como unos 10... de ese estilo, porque con esos, yo pienso que con esos no tuvo ni tiempo de cambiarse y se dejó la bata. Es bata.
0: Que chin, no chin. Es bata.
3: Chin, chin, pa' si no, que la gente diga.
1: ¿Con esa dormiste, Pau?
0: No, claro que no.
3: Y con, el, con esa bata y con un vato.
0: Nada.
1: Cállate en YouTube, arroba,
0: mi novio,
1: feo.
0: Mi
1: se
0: novio.
1: Viene el OOT. ¡Ay!
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0: la mala y el feo.
1: Oigan, hay veces que uno se súper enamora de su pareja y dice, no, yo de aquí soy, yo me quiero casar aquí. Y el chavo es de que voy a hacer una propuesta bien ganadora.
2: Adiós.

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0: Híjole. Ey, ¿qué? Me da mucha tristeza. Los invito a que caigan a YouTube, arroba bueno malafeo, para que me ayuden a resolver esta situación.
1: A ver,
0: hay veces
1: what happened?
0: Que uno tiene una pareja y los papás no lo quieren. O sea, no lo quieren, lo detestan. No.
2: Le encuentran fallas al vato.
3: Y aguas, entre lo quieras o más le dices que no a tu hijo o a tu hija,
0: sí,
3: más se aferra.
0: Pero hay veces que los papás tienen razón y hay veces que no tienen razón. Entonces, esta persona decide casarse con su mujer, su novia, su reina, su potra. Yo le voy a hacer una despedida espectacular, digo, una pedida de matrimonio espectacular. Fue un lugar, buscó, encontró el spot, ahorró dinero, compró el anillo, todo maravilloso.
3: O sea, le invirtió
0: ¿claro?
3: coco, tiempo, eso está chido.
0: Amor también, eso porque tomar esta decisión de compartir tu vida con alguien forever and ever es complicada. O sea, no es de que, ay, sí, me caso y ya, fuga. O sea, no, le pensó y todo. Bueno. Este muchacho obviamente habla con la familia de la novia. Él dice, oigan, quiero que vivan este momento.
3: Oh, muy formal el vato.
0: Porque quiero que se vea bonis, quiero que tomen el video y todo. Entonces, sí, ok. Llega el momento de la pedida, ¿no? Así el martes, todos se ven y hay como un laguito y ahí está como un espacio muy bonis. Entonces, de repente está la chava. Este chavo como que se va a hincar, saca el anillo en la cajita. La abre y sale el papá. ¡Ey!
3: ¡No!
0: ¡No! Y le quita el anillo.
3: ¿Qué?
0: ¡No te vas a casar con mí, que es mía! I hate you.com. Y el chavo, pero please, ¡no! Yo les recomiendo que caigan a YouTube, arroba bueno malafeo, y vivan el dolor que yo estoy sintiendo por este video. Púchale play, por
3: increíble,
0: favor.
3: O sea, ¿y ese vato qué? Entonces, ¿qué hizo?
0: Míralo, se hinca el chavito, llega el papá y le dice, no, agarra el anillo y lo lanzó al río.
3: ¿Lo lanzó?
2: ¡Qué pedo!
0: Lanzó el anillo de matrimonio al río, la chavita se queda llorando, el chavo viendo al río, esperando el anillo.
2: ¡Mírame,
0: de todos modos,
2: feo!
0: Pues, el hincado, ¡ay, no! Es que se me hace muy feo, la verdad se me hace muy feo. Después de todo, sacó otro anillo y le pidió matrimonio.
3: Ah, entonces, espérame. ¿Era planeado?
2: Oh, desgraciado.
3: Era planeado, tal vez se puso de acuerdo.
2: Era show.
3: Sí, tal vez se puso de acuerdo de que tirar ese anillo, a ver cómo reaccionaba la chavita, tal vez. Quiero pensar.
0: Ey. ¿Y qué pasó después?
3: Ah, y lo ya después.
0: ¿Le pidió bien?
3: No te creas.
0: I'm kidding. Ajá, oye, esto es que te hacen la broma, pero ¿cuántos papás no quieren que una pareja se case? ¿Tú, los papás de la Chayo te querían feo?
2: No, sí. Porque yo siempre le dejaba a la Chayo la niña y luego la Chayo me presentaba como amigo gay. Dice, no, papá, le da más. A él le gusta. Es que ¿cómo te vas a casar con uno que ya tiene una hija?
3: ¿Y cómo le creían a la Chayo?
0: Pero ellos estaban seguros.
2: ¿Mm? Decía, papá, mamá, es mi amigo, es gay.
3: Es de la comunidad, sí, él.
0: ¿Y tú qué decías?
3: Sí.
2: ¡Hola! ¡Oli!
0: No,
2: así jugando.
3: No, ni siquiera te esforzabas, pero no, la verdad.
0: No,
3: la verdad,
0: refiero a eso.
2: No, te lo juro.
0: ¿Tú aceptabas que la Chayo te presentara así, aunque no lo eras?
2: A mí soy un vato que siempre me ha valido un moder muchas cosas.
0: Sí.
2: Y si decían, oye, todos los familiares decían, ahí viene. Así me hacían burla.
0: Sí.
2: Y me hacían burla, no sabía que estaba.
3: Pregunta, pero ¿por qué te presentaba de esa manera? ¿Le tenía miedo al papá?
2: Porque empezó el papá y la mamá a estar fregando. Oye, ¿por qué sales tanto con ese güey? Si ese güey tiene su ex, tiene hijos, es un divorciado. ¿Cómo te vas a empezar a juntar? ¿No te vas a enamorar? No sabían que ya andábamos bien entrados.
0: Ya andaban bien enamorados.
2: Y como me cuidaba la niña, allí en un tiempo antes de andar con ella, formalmente, me la cuidaba mientras yo me iba con las gabachas. Yo llegaba en el carrito y le dejaba, don Chan, nota, mira. Sí, aquí está. Se llama Rosario Elvira. Sí. Entonces, aquí está, ahí le voy a dejar a mi hija Xochitl, para que me la cuide. Y ahí me la cuidaba.
0: Oye, ¿en qué momento te aceptaron?
2: Cuando llegué con el anillo y le dijimos, no es gay.
3: ¿Mm? Imagínate.
0: Es súper.
2: Es que
3: pero
2: está
3: ¿cómo
2: chido?
3: No, y los besotes que ya le había dado yo, dice el
0: si
3: suegro.
0: Un día lo vi en la esquina con su compadre.
2: Oye, el suegro me te pisteamos y me seguía al baño a ver qué.
3: ¿Qué? ¿Eh?
0: Sí, es que debe haber estado raro.
2: Es que tenía billar el vato y tenía unos bañitos ahí. Y entramos.
1: Quería contigo el suegro, Fello.
2: A mí que Don Chón está enamorado más bien de mí, el viejo. ¿Cómo no?

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2: ¿Qué tal? Muy buenos días, les saluda Eli Venegas y este es el breve informativo del Bueno, La Mala y El Feo. Judicial mantiene vigente la ciudadanía por nacimiento ante nuevo plan de Trump. Un nuevo revés judicial vuelve a poner en el centro del debate la ciudadanía por derecho de nacimiento en Estados Unidos. La jueza federal Deborah Boardman ordenó suspender temporalmente una nueva disposición de la administración de Donald Trump que buscaba limitar quién puede obtener la ciudadanía estadounidense al nacer. Irán ataca objetivos de Estados Unidos en Kuwait pese a las amenazas de Trump. Irán volvió a atacar este jueves en la madrugada objetivos militares de Estados Unidos en Kuwait, haciendo caso omiso de las amenazas del presidente estadounidense Donald Trump. El ejército de Kuwait afirmó que había interceptado un ataque con misiles y drones procedentes de Irán. Teherán detalló que había atacado la base aérea de Ahmad al-Jaber en territorio kuwaití con misiles y drones. Y la Casa Blanca se blinda. Trump ordena una cerca permanente en Lafayette Square. La Casa Blanca está a punto de experimentar uno de los cambios de seguridad más importantes de los últimos años. La administración de Trump presentó este jueves nuevos planes para colocar una cerca permanente alrededor de Lafayette Square, el parque público ubicado frente a la residencia presidencial. Hasta aquí llegamos con el breve informativo del Bueno, La Mala y El Feo, les informó Eli Venegas. En redes sociales, Eli Venegas Radio. Excelente día.
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3: Vamos a regresar, chavos, con la enchufada. Tenemos el teléfono.
4: ¿De quién?
3: De un compita que tiene su puesto de tortas y todo el rollo en Ciudad de México.
5: ¡Ah, vende comida!
3: Simón, vamos

0: 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Para escuchar la enchufada del bueno, la mala y el feo, oprima el 1. Para aceptar un viaje para dos con todo pagado a Cancún, oprima el 2. Felicidades. Usted oprimió el 2, pero no importa porque no existe el viaje, solo tenemos la enchufada. Manténgase en la línea para escuchar su premio.
1: A ver, tenemos el teléfono de Don Ángel. Tiene su puesto de tortas y que les echa chilaquiles y que no en Ciudad de México, güey.
2: ¿Qué vive a Ciudad de México?
3: Bueno.
4: Sí, con Don Ángel, por favor.
3: Sí, él es el que está hablando, dígame usted.
4: Oiga, Don Ángel, ¿ya abrió? ¿Ya tiene todo listo?
3: Sí, mire, estamos aquí desde las 6:30 de la mañana.
4: ¿Y cómo anda del tamal? ¿Lo trae calientito el tamal?
3: No, pues sí lo traigo calientito, mi jefe, diario, porque si no, pues no sabe.
4: Necesito que me haga un guajolotongo, pero de esos machines, de los más grandotes que pueda hacer.
3: Un guajolotongo bellaco, algo ch...
4: Órale, con doble muy tamal. Bien. Doble tamal.
3: Te lo vamos a preparar con uno de dulce y uno de rajas, ¿qué le parece?
4: Fierro, y también arretáquemele machín de chile.
3: Sí, ahí le echo un poquito más de lo normal.
4: ¿Le puede aventar así un chorro, pero de crema también?
3: Sí, le aviento lo que sea, no hay bronca. Aquí hay,
4: Sáqueme los chilaquiles y le avienta un madrazo de chilaquil.
3: No, le voy a sacar, pero unas palabras para que venga aquí al guajolotongo.
4: ¿No tiene tantito champurrado también? Porque se me está antojando que me dio una tacita.
3: Sí, pues ahí, ahorita se lo sacamos.
4: Ah, y también quiero que el guajolotongo me lo ponga en la boca. Así, para yo morderlo. ¿Sí? Y tomarme un selfie con el guajolotongote.
3: Muy bien, sí, cómo no, con mucho gusto. Se lo pongo en la boca.
4: Le voy a poner una orden especial. Quiero un guajolotongo de pura carne de burro. Más bien que sea de nervio. Así masticarlo como dos días. Órale. Ya dijo, ahí le reempujo la feria yo por cel.
3: Muy bien, yo le reempujo ahí un guajolotongo con mucho chile cuaresmeño.
4: Me siento tranquilo ya que hablé con usted, Don Ángel.
1: Don Ángel, no se crea, le estamos haciendo una broma, le estamos enchufando acá. Desde Los Ángeles, Don Ángel, ¿cómo está?
4: ¿Lo están oyendo aquí en todo Estados Unidos? ¿En qué esquina está ahí en la ciudad?
3: Sí, estamos aquí en la alcaldía Benito Juárez, en la Ciudad de México. Como referencia es Patriotismo y Holbein, Santander, de 7 a 12.
1: Oiga, Don Ángel.
3: En mi casa. Dígame.
1: Pero limpie bien la esquina y cuando termine, porque luego dejar un tiradero de crema y tamal.
3: Mire, precisamente ya lo hice.
4: Es lo que anda diciendo la gente. A Don Ángel se les tiró toda la crema ahí en la calle.

0: hay personas que de repente, o okay, que dicen, vamos a comer saludable en la casa. Son padres de familia. Comienzan alguna dieta y todo el rollo, y al último, vuelven a lo mismo. O sea, rompen dietas, etcétera. Y esto no son buenos ejemplos para nuestros hijos. Por ejemplo, hay cosas que también dejan a medias. No sé, tienen luces, focos fundidos, paredes craqueadas ahí, paredes a lo mejor sin pintar, pisos sin terminar. ¿Cómo enseñarle cosas buenas a nuestros hijos? Sobre todo la disciplina. Vamos a regresar a continuación con experta psicóloga Sandy Caldera para preguntarle esto y cómo les afecta a nuestros hijos que tengamos cosas mal hechas en la casa, no terminadas, y nosotros también como personas. Ahorita regresamos a continuación.
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1: Bueno. Aquí estamos en lo que es el Centro Histórico de Bryan, First Friday, con esta gran presentación, ya que Bryan College Station Fiestas Patrias los invitan a este evento cultural, ya que es un evento totalmente gratis. Todo empieza a las 6, termina a las 9:30. Queremos dar las gracias al abogado, señor Felipe Rodríguez, el abogado de inmigración de lo que es Rodríguez Law Group. Fiestas Patrias 2026, el comité de Bryan College Station. Aquí estamos ahorita en el Centro Histórico de Bryan. También, como les dije, es First Friday. So pasen, aquí les esperamos. Hay bastante donde sentar, pero también pueden traer sus sillas de lona. Pasen, tienen bastantes puestos de artesanías, tienen de comida, bebidas y de todo. Esperamos una tarde y una noche muy agradable aquí en lo que es Fiestas Patrias 2026, First Friday. Estamos en el Teatro Palace, ya está sentando todo el equipo, todo el sonido. Allá está en el ballet folclórico, ya están las mariachis. Solamente falta usted. Es totalmente gratis la entrada. Son como 1, 2, 3, 4, 5, 6, 7 cuadras con puestos, con comida y mucho ambiente familiar. Pasen con toda la familia, aquí los esperamos y regresamos a cabina.

0: dulce, Carolina?
1: Así es, mis queridas Flor del Valle, toda una fiesta, toda una celebración, celebrando a nuestra cultura. Aquí First Friday, Centro Histórico de Bryan, y pues ya está llegando mucha gente. Hay donde sentar, pero yo recomiendo también, si tienes poquito tarde, que traes su silla de lonas y por las dudas. Aquí me encuentro aquí en el Teatro Palace. Están checando sonido, están acomodando todo. Hay bastantes puestos de comida, artesanías, información. Nomás buscan dónde estacionar. Aquí los esperamos, aquí adentro del Teatro Palace con el ballet folclórico de que, pues, Orgullo Mexicano, Mariachi Mosqueda, Mariachi del señor José Longoria. Bastante ambiente familiar y gratis, y pues aquí los esperamos a que, pues, como les dije, traiga toda la familia, invite a toda la familia. Empieza a las 6, termina a las 9:30, aquí en el Teatro Palace, en el Centro Histórico de Bryan, First Friday, aquí celebrando lo que es Bryan College Station y Fiestas Patrias 2026. Aquí los esperamos y regresamos a cabina.

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camino a fiestas patrias, perdón, comenzando a las 6 de la tarde. Déjame decirles que vengo de allí, fui a dejar a mamá y a mi hija y ya estaba lleno. Así que el ambiente está súper bueno.

con Dulce Carolina. Adelante, Sweet Sea.

siempre. Ah, si quieren a pasar una tarde muy agradable, aquí lo esperamos en el Teatro Palace, aquí en el centro de Bryan, First Friday, ya que Bryan College Station Fiestas Patrias tienen su evento de noche cultural, y pues va a haber, como les dije, bastante ambiente. Recuerden, empieza a las 6, se presenta, ahorita les digo, van a poder ver el ballet folclórico Orgullo Mexicano, Mariachi Mosqueda, Mariachi Imperial de América de José Longoria, Ballet Folclórico México en Danzas. Por favor, si están en la casa y pues quieren sacar a los niños, pues aquí lo esperamos en First Friday, lo que es aquí en el Teatro Palace, Bryan College Station, Fiestas Patrias, los invitan, ya tienen todo sentado y todo listo, por favor, no lo piensen dos veces, pasen, aquí los esperamos, aquí como les dije, hay bastantes puestos de comida, de artesanías, trae sus sillas de lona, también unos zapatos buenos para caminar, y recuerden que van a divertirse en grande viendo toda la gente, todo el ambiente, más que nada aquí en el Teatro Palace. Hay muchos asientos, pero recomiendo que traigan sus sillas de lona. Recuerden que Bryan College Station Fiestas Patrias, First Friday, celebración, celebrando nuestra cultura, porque este mes de septiembre es el mes de la cultura hispana. 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Pasen, aquí los esperamos y regresamos a cabina.

temperatura ahorita se mantiene a 92 grados. Y ya vamos de baja, de como les dije, porque la máxima que fue era iba a ser 94 y estamos a 92. Así que contenemos 30% probabilidades de lluvia, pero pues ya ves que los últimos días nos nomás está haciendo lero, lero, lero, lero, ¿verdad que es la lluvia? Feliz, feliz viernes, Radio Escuchas. Gracias por acompañarnos en este control remoto que tenemos especial para ustedes el día de hoy, porque estamos caminos a fiestas patrias. Todo comienza a las 6 de la tarde. Como les dije, tuve la oportunidad de antes de venir para acá, fui con mi mamá a dejar a mi mamá y mi hija, y no, hombre, se la están pasando de maravilla. Es así, hay bastante gente. Estaba viendo yo personas, ya estacionándose. Fíjense cuando vayan dónde se van a estacionar, ¿ok? Y todo en ese aspecto, que tengan mucho cuidado y a divertirse. Todo lo más bonito es que todo es gratis y hay mucho, mucho por qué ver. Hay muchas culturas y lo más bonito, una sola comunidad. Así que nada de temor, nada de porque está muy caliente, hasta está bonito el tiempo, 90.

Patrias. Todo comienza a las 6, hoy viernes, termina a las 9:30 y luego también nos vamos a un after party. ¿Cómo ven? Tropical Panamá haciéndose en vivo en este día también, todas las damas gratis antes de las 10. Continuamos con más, nos vamos a unos comerciales y regresamos en este control remoto con Dulce Carolina, a nuestra Sweet C en el Palace Theater. Ahí está, ahí.

0: comienza a las 6.
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8: Son las 5:42. Hoy es viernes 2 de... yo estoy viendo acá en octubre, no es 2, es el 4, ¿verdad? 4 de septiembre estaba viendo el... es que a veces, bueno, sí, me confundo, estoy mal yo, I'm sorry, como siempre. La temperatura, como les dije, a 92 grados, pero se va a bajar hoy en la noche a 75. Tenemos 20% de probabilidades de lluvia, pero pues ya saben, no nos ha caído, y si nos cae, pues nomás nos chispotea ahí un ratito y ya. Pero el ambiente, los invitamos, está súper, súper bonito en Downtown Bryan. Es el, ya saben que cada viernes hay, you know, el First Friday, el primer viernes, donde se ponen todos los puestecitos afuera en el Downtown Bryan. Bueno, pues ahora, el día de hoy, estamos caminando a Fiestas Patrias, así que va a haber un súper, súper evento cultural para toda nuestra comunidad. Muchas culturas, una sola comunidad, ahí es tu cita. Todo comienza a las 6 y terminan a las 9:30. Nos vamos rápidamente, como les dije, estamos

0: en el Palace. Adelante, Sweet C.
1: Así es, mi querida Flor del Valle, pues ya está poniendo bien padre aquí el ambiente, ya que hay mucha gente llegando, agarrando su lugar, ya que todo va a empezar a las 6. Tenemos el ballet folclórico, tenemos mariachis, y está bien agradable aquí adentro del Teatro Palace. First Friday es un evento totalmente gratis, y pues queremos ahorita pasar aquí a los micrófonos al señor Roy López, el encargador, y aquí para decir unas cuantas palabras.
2: Muchas gracias, Carolina. ¿Cómo estás?
1: Bien.
2: Bienvenido, Bryan College Station. Aquí estamos, aquí en el Palace Theater. Ya está llegando la gente. Les pido que vengan, por favor. Y si quieren estacionarse o natar la biblioteca en Bryan, ahí está el garage que es gratis. Ya abrieron las gates para estacionarse ahí si quieren. Ahorita en unos 20, 30 minutos más vamos a comenzar el show. Le damos gracias a Radio Alegría, pero yo les pido por favor, porque es un show maravilloso. Ese show viene de Houston, el Mariachi Festival. Ellos son el Mariachi Imperial, es parte del equipo de Houston Texans, era parte de la FIFA, y el director José Longoria es parte de Houston, el Houston Rodeo, que se dice el Mariachi Invitational. So, les digo, este show que van a mirar hoy en la noche es exclusiva, por favor, y es gratis. Es gratis para todos, por favor. So, les pido que vengan y que se diviertan. Y acuérdate que ahorita tenemos a Carla Castillo, que está aquí de KBTX. So, aquí estamos. Gracias.
1: Así es. Usted, señor Roy López. Y pues aquí estamos en lo que es este evento, Bryan College Station, Fiestas Patrias, Centro Histórico de Bryan. Aquí estamos dentro del Teatro Palace. Ahorita va a empezar todas las festividades. Pasen con toda la familia. De eso se trata. Y no te cuesta nada, es totalmente gratis. También si quiere traer sus sillas de lona con confianza. Aquí los esperamos y ahorita regresamos a cabina con nuestra querida Flor del Valle.
3: Parece que estoy en
0: Yo acá poniendo el botón y no

0: sí.
1: Así es, mi querida Flor del Valle. Pues aquí estamos en el Teatro Palace, aquí en el Centro Histórico de Bryan, ya que todo ya está preparando para iniciar. Es totalmente gratis, evento familiar. Y pues aquí tienen donde sentar y pasar. Ya abrieron también la concesión y hay muchos puestos. Pues ya todos saben, cuando es First Friday, hay muchos puestos de comida, artesanías, mucha gente, muchas familias caminando por las calles. Recuerden que el garaje, donde está la biblioteca, es totalmente gratis. If you're looking for a place to park, you can park in the parking garage, and it's free. Si no, búscale por otra parte y pueden estacionar y pues de ahí caminar y está muy agradable. Pero tienen, son 1, 2, 3, 4 cuadras aquí en el centro, en tal Teatro Palace, que está llena de puestos. Aquí estamos celebrando a lo que es Bryan Power Station Fiestas Patrias, rumbo a Fiestas Patrias. Es la noche cultural y pues se presenta, como les dije hace ratito, van a empezar con el ballet folclórico Orgullo Mexicano, Mariachi Mosqueda, Mariachi Imperial de América y el ballet folclórico México en Danzas. Totalmente gratis, termina a las 9:30. No lo piensen dos veces, ya caminando aquí por las calles del centro con tu familia, es algo que no tiene precio, está muy agradable y pues recuerden, aquí están con bastantes puestos, pero ahorita va a empezar todas las festividades aquí en el Teatro Palace. Pasen, aquí los esperamos y regresamos a cabina.
2: Vamos a darle, señorita, a aprender la nueva danza.
3: ¿Y cómo se baila, muchacho?

Así es, mi querida Flor del Valle. Pues aquí estamos en el Teatro Palace, Centro Histórico de Bryan. Tenemos lo que es celebrando nuestra cultura. Estamos en el mes de la hispanidad y queremos que pasen, ya que ya va a empezar todo totalmente gratis. Va a haber ballet folclórico, va a haber mariachis. Hay muchos puestos de artesanías. Hay mucho lugar donde caminar, pasar. Yo recomiendo que traigan su silla de lonas y pues divertirse. También los niños están pasando buen tiempo, tienen bastante actividades. Y aquí estamos, ya que gracias al abogado, el señor Felipe Rodríguez, del bufete abogados Rodríguez Law Group. Es un abogado de inmigración y está patrocinando este evento. www.rodlawgroup.com, si quieren información. Aquí está con unas bellas señoritas aquí con información. Si usted quiere conocer más sobre este abogado, el señor Felipe Rodríguez de San Antonio, Texas, que ya tiene sus oficinas aquí en Bryan. Pasen, aquí estamos en lo que es el Teatro Palace, ya está llenísimo, traen sus sillas de lona, pasen, aquí los esperamos, ya que gracias a ti, mi querida Flor, ya que aquí me encuentro aquí con su hija Brianna, con la Cuacona, también aquí estamos con bastantes amigos, familiares, amistades en este evento. First Friday, Centro Histórico de Bryan, Bryan College Station, Fiestas Patrias. Recuerden el desfile el domingo 13, empezando a las 11, con The Fighting Texas Aggie Band, las bandas de Bryan High, de Redder, y muchos más. Si usted quiere participar en el desfile o poner un puesto, ve a su página BCS, bcsfiestaspatrias.com, o si no, pasen a West 25th Street Cleaners con el señor Roy López. Pasen, aquí los esperamos y regresamos a cabina.

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0: Saludos para mi mamacita, que ahí está en el mix también.
1: Tú sabes que muero.
0: Y eso que fue a diálisis hoy, ¿eh?

Así es, así es. A mi querida Flor del Valle, pues aquí grabando, ya estoy postando a Facebook unos videos, ya que los anfitriones de...

en el escenario, y pues ya van a empezar con las danzas. También gracias al Pipris que llegó, agarró un lugar especial para nosotros y está encargado de los controles acá en First Friday. Si nunca ha venido First Friday, es un lugar bien agradable, parejitas, familias caminando por las calles, todos los negocios por los 4 cuadras están abiertos. Hay muchos puestos de comida, artesanías, juegos, información, y como les dije ahorita, ya van a empezar con la presentación de Brian Hall Station Fiestas Patrias, este evento cultural, gracias al abogado de inmigración, el señor Felipe Rodríguez del Rodríguez Law Firm, para patrocinar el evento. Pasen aquí, los esperamos. Nosotros estamos aquí hasta las 7, el evento está hasta las 9:30. Pueden estacionar gratis en el estacionamiento al lado de la biblioteca, si no, buscan dónde estacionar, y es algo que yo sé que les va a encantar. Como les dije, First Friday, primer viernes de cada mes, totalmente gratis, al aire libre aquí en el Centro Histórico de Bryan. Pasen, aquí los esperamos y regresamos a cabina.

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1: Y nos vamos con un doble disparo. Esta canción no puede. No se puede. ¿Cómo se dice? You cannot play it. Tenemos que tocar esta canción demasiado tarde. Un doble disparo de Ana Gabriel. Estamos en un control remoto, camino a fiestas patrias. Ahí los esperamos.

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7: Ajá.
8: Son las 6:44, le continuamos y después del after party nos vamos.

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0: Mi estimada y bella flor, soy yo, el Pipiripao. ¿Cómo estás? Buenas tardes.
1: Buenas tardes, Pipiripao. Ahí andas en el ambiente. ¿Cómo está todo?
0: Lo que pasa es que ya la jefa se quedó adentro y ya no oye nada porque está el ambiente a todo lo que da, oye.
1: Óyeme. Eso es lo que se trata, todo el mundo divirtiéndose.
0: Oye, bastante gente, mi bella flor. Está ya a las calles a su máxima capacidad. Aquí tengo mi bella flor, a uno de los, de las personas encargadas de este comité, nuevo comité de las fiestas mexicanas, fiestas
2: patrias,
0: fiestas patrias, y se encuentra aquí conmigo mi compadre Cavazos. Adelante, mi compadre.
3: Gracias, Pipiripao, gracias a aquí con un gran orgullo, mucha felicidad en poder tener este evento para toda la comunidad. Un pequeño ejemplo de lo que vamos a tener el día 13, el domingo día 13. Entonces, ojalá la gente se anime a acompañarnos el día 13 para nuestro desfile, empezando a las 11, y el festival de 1 a 9, con 3 escenarios, vivan música en vivo en todos los escenarios. Y pues muchas gracias a todos los patrocinadores, toda la gente que está aquí esta noche, a ustedes por estar aquí, a todos los que nos han apoyado con este nuevo evento, ¿verdad? Entonces, ojalá, aquí estaremos hasta las 9:30, vénganse si andan aquí cerquita, el día está hermoso, las aguas están frías, la música y el baile está de lo mejor, y si no pueden hoy, vengan el día 13.
0: Oye, ya está su máxima capacidad, mira cómo sale gente.
3: Y va empezando, Pipiripao, va empezando. Entonces, me imagino que ahorita se va a poner a reventar en una hora más, ya que baje un poquito el sol, así que aquí estaremos hasta las 9:30, primeramente Dios, y ojalá puedan acompañarnos.
0: Oye, tendremos escenarios el próximo domingo 13, es 13, ¿verdad? Uno en aquella esquina, otro aquí y otro acá atrás.
3: Correcto, los tres escenarios serían en la esquina por donde está Acme, acá cerca de Papa Pérez, ahí tenemos un escenario grande.
0: Sería la 29 y la...
3: No, el 28 creo, la 28, 28. La 28 y la Main.
0: Y la Main.
3: Sí.
0: ¿Y lo tendremos en la 26?
3: En la 26, justo enfrente de Casa Monarca, tendremos otro escenario y tendremos el Palace.
0: El Palace,
3: sí, okay. Sí, correcto. Como les digo, música en vivo empezando a la 1 en todos los tres escenarios y la música hasta las 9 de la noche. Si no han mirado la lista de artistas que tenemos preparados para ustedes, por favor, mírenla, síganos en nuestras redes sociales y déjense caer. Hoy en la noche si pueden, y si no, seguro el día 13 va a ser un gran día.
0: Oye, y también tenemos aquí a uno también de las personas que está con ustedes en este grupo, al señor Rodríguez, de Rodríguez y Jimber.
4: Hola a todos ustedes que están escuchando. Aquí estamos en el centro de Bryan, en las Fiestas Patrias. Camino a las Fiestas Patrias. Ahorita tenemos el grupo Danza de Houston. Es un programa que va a correr. ¿Cuándo vamos a acabar con el programa? Como las 8. Las 8, Mariachi Imperial de Houston. También más baile folclórico. Pásenles. Aquí estamos en el centro de Bryan.
0: Pues muchas gracias, muchachos, ya estamos el próximo domingo 13, aquí nos vemos, tempranito.
3: Tempranito, ojalá todos puedan venir, día 13, desfile empieza a las 11, festival a la 1, con más de 40 vendedores de comida y de artesanías. Entonces, un gran apoyo, gracias a todos los patrocinadores, a nuestra junta directiva, a nuestros oficiales, a nuestros miembros y a todos los que nos han ayudado en este camino.
0: Oye, compadre, ya te mandé a investigar, te puse un abogado detrás de ti.
3: Sí, dijo que no me metió en problemas, ¿verdad? Todo bien, creo. Aquí andamos.
0: ¡Gracias! ¡Ahí estamos! ¡Mi bella flor! ¡Ahí está, mira! Ya está toda la gente aquí.
1: Así es.
0: Como estabas mencionando tú, hay diferentes culturas, muchas personas de diferentes países aquí en este viernes, el primer viernes de septiembre. Y bueno, vamos a ver qué pasa el próximo domingo 13, aquí en este mismo lugar, donde tendremos un evento, un magno evento, mi bella flor.
1: Así es.
0: Porque va a haber diferente música. Va a haber conjunto ranchero, va a haber salsa, va a haber cumbia.
1: Hasta la Sonora Dinamita, papá.
0: Sonora Dinamita. Va a estar aquí para bailarme mi güerita.
1: Ándele.
0: Así de que el próximo domingo 13... la cita es aquí, desde tempranito. No falten, mi raza. Aquí nos vemos, hay que celebrar esas tradiciones y sobre todo a todo aquel que es hispano parlante de nuestro gran continente americano. Véngase, no importa de dónde sean. nomás siendo del continente americano, aquí los esperamos. Somos raza latina y arriba la raza latina, mi estimada Flor. Regresamos a cabina y gracias por todo.
1: Así es, Pipiripao. Gracias a ustedes, a Dulce Carolina, al comité de las fiestas.

hermoso Fiestas Patrias. Recuerden, camino a Fiestas Patrias, todo ha comenzado desde las 6, termina a las 9:30. Y luego recuerden, el 13, el próximo domingo, el 13.

Bueno, yo me despido del aire, los quiero mucho. Pórtense bien, no miren a quién, ¿ok? Si toman, no manejen, si manejan, no toman. ¿Sale, vale? Háblale a un Uber, ¿ok? Todos a celebrar, todos con familia, un evento especial para ti, para mí, mucha cultura y una sola comunidad. Los veo ahí en las fiestas patrias en Downtown Bryan. ¡Feliz viernes! Yo lo espero todos los domingos, recuerden de 8 a 1 de la tarde y recuerden que hay un bailazo después de las fiestas patrias el día de hoy. Nos vamos a ir para el Silverado Rodeo, ¿cómo ven? Con el Silverado Rodeo para ver a Tropical Panamá, las mujeres gratis antes de las 10, recuerden, mujeres, damas gratis antes de las 10, nos vamos a